a este mes. Espero que este mes sea maravilloso para todos y que este fin de semana también sea un muy buen fin de semana para todos. ¿Nos estamos? ¿Cómo? Ah, claro, antes que vaya a la fiesta de San Lorenzo, sí, pues así como lo hicieron mucha gente cuando fue a La Tirana, chequearon su vehículo y atrapa acá, es distinto que La Tirana. 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Ya puede atendernos ahí a través del BUNE 1932 ahí en mi taller. Estamos viendo entonces de este sábado al otro y que tengan todos un muy buen fin de semana. Adiós.

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2: 20 horas, 1 minuto.
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10: ¿Cómo están, queridos escuchas de Funky Music? Mi nombre es Antonio Napoli y aquí comenzamos con la nueva edición de este fin de semana. Vamos con Baby Mine de Michael Jackson. Dale, DJ.

0: forma de comenzar el programa del día de hoy. Tendremos mucha música, como siempre, cerca de 10, 12 canciones. Dynasty, Harold Melvin, Thelma Houston, Donna Summer, el grupo Fantasy, los Bee Gees, Chick Chalamar, Frank Stallone y muchos más.
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0: El primer tema del día de hoy fue a Michael Jackson con el Baby Be Mine, que venía en el álbum Thriller de 1982. Producción de Quincy Jones, letrista Rod Temperton, del grupo Heatwave, y obviamente el álbum más vendido de la historia de la música. No tuvo un ranking específico porque no fue lanzado como un single, pero no dejó de ser un excelente tema para comenzar la edición del día de hoy en Funky Music. Y seguimos, vamos con el grupo Dynasty, que en 1981 sacó un tema que se llamaba Here I Am. Venía en el álbum The Second Adventure y fue un 34 en la lista del Rhythm and Blues y un 103 en el Billboard 200. Dale.

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2: Y vamos con el cover del día de hoy. ¿Se acuerdan del grupo Harold Melvin and the Blue Notes? De todos estos sonidos de Filadelfia, Philadelphia International Records. Bueno, ellos sacaron un tema en el 75 que se llamaba Don't Leave Me This Way. Venía en un álbum famosísimo, el Wake Up Everybody. Y fue un número 3 en el single disco de la Billboard en esa época y un 5 en el UK Single Chart. Esta es la versión original que vamos a escuchar y ya les muestro el cover.

Y luego de escuchar a Harold Melvin con Teddy Pendergrass en la voz, de hecho Harold Melvin no cantaba, no hacía mucho más que la producción, sale un cover al siguiente año, que de hecho fue más exitoso que la versión original de Harold Melvin. Thelma Houston, con el mismo Don't Leave Me This Way, llega al número uno del Billboard Hot 100 en la fiebre de todo este disco de los años 70, la segunda mitad, en un álbum que se llamaba Any Way You Like, logra hacer de este tema mucho más famoso. De hecho, tampoco es la última versión cover que se hace. The Commoner, en los 80 ya también sacaron Don't Leave Me This Way con Jimmy Somerville en la cabeza. Pero bueno, vamos con el cover de hoy. Harold Melvin en la versión original y Thelma Houston en la versión cover, que de hecho, aunque es coincidencia de apellidos con Whitney Houston, no son parientes. Dale, DJ.

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1: Y seguimos escuchando Funky Music. Mi nombre es Antonio Napoli y comentarte que este programa sale por las antenas de Radio Paulina. En el 89.3 la puedes escuchar en la ciudad de Iquique. Si estás en el Tamarugal viajando por el desierto, puedes escucharla desde la emisión que se realiza en los oasis de Iquique y Matilla en el 101.7. Y si estás en la segunda región en Tocopilla, el 100.7. Esas son las frecuencias de Radio Paulina para Funky Music en este final de semana. Y vamos con un tema que fue número uno en el Billboard Hot 100 del álbum Bad Girl y el mismo nombre para Donna Summer y este exitazo de la música disco.

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Mi nombre es Antonio Napoli y vamos con nuestro siguiente tema. Del año 1985, He's Number One, el álbum y el nombre de la canción y el grupo Fantasy.

5 número 1 seguidos en el Billboard Hot 100, este es uno de esos temas. Night Fever, que salió editado en 1977 en el álbum Saturday Night Fever de los Bee Gees. Una canción que originalmente iba a llamarse de otra manera, este Night Fever, que tenía un poco de nombre más sexy. Al final quedó y fue parte de lo que Robert Stigwitz decidió hacer con los Bee Gees, y lo traemos ahora en Funky Music.

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1: Vamos con algo más de sonido de los años 80, algo un poco más electrónico. Entrando a la década de 1980, tenemos a Sharon Red con un tema que se llama Can You Handle It, que fue un número 5 en el Billboard Dance Club Song. Marcó el inicio de toda esta carrera a mediados de los 80 de Sharon Red, y venía en este álbum, que era su álbum homónimo, Sharon Red, y lo traemos en Funky Music para el año de 1980.

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1: Y continuamos con solo clásicos en Funky Music. Mi nombre es Antonio Napoli y como siempre lo mejor del soul, rhythm and blues, disco, dance y la música que te ha hecho bailar y recordar buenas etapas de tu vida. Nos vamos con el momento en vivo. Hace pocas semanas se presentó en Chile en el Casino Monticello Nile Rodgers. Nile Rodgers, originalmente de la agrupación Chic con Bernard Edwards, que ya falleció hace un par de años. De hecho, esta canción es del álbum de la presentación en Budokan, en Japón, y marca la última presentación que tuvo Bernard Edwards con el grupo Chic. Luego de esto, y aquejado de una fuerte gripe, falleció. Bueno, esta presentación en el Casino Monticello en vivo fue un éxito. Nile Rodgers, con una banda nueva, con coristas nuevas también, hizo una presentación extensa de sus grandes éxitos, y para los que tuvimos la suerte de estar ahí, escuchamos canciones de Madonna, David Bowie, Sheila B. y otros artistas que fueron parte, como también Sister Sledge. Bueno, ahora en el momento en vivo traemos a I Want Your Love del año 1978, que fue un número 7 en el Billboard Hot 100 por allá en 1979, y de la presentación, la última que tuvo Bernard Edwards, el 17 de abril de 1996 en Budokan junto al grupo Chic.

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0: 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Mi nombre es Antonio Napoli y seguimos con un gran éxito, de hecho, del año 1982. Un 44 del Billboard Hot 100 hizo bailar a todo el mundo en esa época. Venía en el álbum que se llama Friends y la canción es A Night to Remember del grupo Chalamet.

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1: Vamos con el lento de esta semana. No es posiblemente una canción muy conocida, pero para el año de 1983 aparece la secuela de Fiebre de Sábado por la Noche. Una película que se llamó Stayin' Alive, que no fue muy popular en la época. Venía con el impulso de este Fiebre de Sábado por la Noche. Un Tony Manero interpretado por John Travolta ya como bailarín profesional en New York, en Manhattan. Y de ese trabajo productivo, los Bee Gees estuvieron un poco alejados. La dirección fue de Sylvester Stallone y mucho de la banda sonora metió a su hermano, Frank Stallone. Y saca un tema lento en esa época que se llamaba Moody Girl y para muchos posiblemente uno de los grandes o de las grandes joyas de este soundtrack. No calificó necesariamente en el ranking, pero se los traemos en Funky Music en el momento lento.

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1: Y llegamos al final de este programa. Tuvimos mucha música, partiendo por Michael Jackson con Baby Mine, Dynasty, Harold Melvin, Donna Summer, los Bee Gees, Sharon Red, Chicken al momento en vivo, Chalamet y Frank Stallone. Pero cerramos con el Dance Classic como cada semana. El tema, Technotronic, el grupo es Technotronic, y la canción es This Beat is Technotronic, que está interpretada por el MC Eric. Este tema fue un 3 en el Billboard Dance Club Song allá en 1990. Venía en un álbum que se llamaba Pound Up the Jam, de álbum. Y como dato anecdótico, más que nada marcando el inicio de toda una década de música house que ya reemplazaba el pop y el synth pop que veníamos trayendo de los 80. Me despido, los veo en una próxima oportunidad y un gusto como siempre. Chao, chao.

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2: 21 horas, 32 minutos.
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0: 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Radio Paulina le indica la hora.
1: 0:03.
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1: 0:32. 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
1: 1:04 p.m.
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1: 1:30 a.m.
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1: 2:04.
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1: 2:31.
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1: Vamos a cantarles un estreno, ya el segundo estreno. Se llama Costumbres Argentinas y dice así.

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0: Amigas, amigos, ¿estoy saliendo bien ahí? Sí, qué bueno. Amigas, amigos, muy, pero muy buenos días. Salgo así como con un tono de fondo, ¿no? ¿Está bien? Ya. Estamos saliendo al aire a las 7:39. Quiero contarles algo antes de ir de lleno al programa, o preguntarles si alguno de nuestros auditores sabe cuál es el motivo por el cual está cerrada la ruta A16, más conocida como la Cuesta del Pampino. Yo vi un alto auspicio y venía tranquilamente enfrentando la cuesta, y con unos por aquí, con unos por allá, está cerrado completamente, así que tuve que rápidamente irme por la ruta del sector sur, bajo Molle, o ruta nueva, como le llaman, ¿no? Así que sería interesante saber cuál es el motivo para informar a nuestros auditores y que eviten intentar bajar por la ruta A16 o Cuesta el Pampino. De bajada está completamente cerrada, saliendo desde Hospicio. Las 7:40 de este día 2 de agosto, el mes de los gatos. Así que a cuidarse, porque los resfríos y todas esas cositas de este mes creo que son medio complicados. Saluda a la distancia a nuestros compatriotas que la están pasando mal en el sector centro-sur del país con este segundo terrible frente de mal tiempo que les está afectando. Cosa que los meteorólogos lo han venido anunciando en forma constante desde hace bastante tiempo. Así que ojalá las autoridades tomen las medidas que corresponde y evitar al máximo el sufrimiento de nuestros compatriotas, pero lo están pasando muy, pero muy mal. Amigo mío, buenos días.
1: Hola, Oscar, buenos días. ¿Se escucha bien, no?
0: Sí, señor, fuerte y claro.
1: Muy bien. Bueno, estaba tratando de ver qué es lo que está pasando en el sector de que usted señala. Que
0: sí, yo me metí al WhatsApp y por ahí dice accidente, dice nomás, pero no cacho de qué, no. No hay mayor información. Vamos a tratar durante el programa de averiguar qué es lo que realmente está ocurriendo en la ruta A16, más conocida como Cuesta el Pampino.
1: La Cuesta del Pampino. Vamos a ver si tenemos aquí alguna información de emergencia. De debilitamiento. No tenemos absolutamente nada hasta este minuto. ¿Alguna situación de emergencia que definido o ha determinado la medida de la suspensión del tránsito por el sector que usted señala? Pasando a otro punto, dentro de lo que es el contexto de este mes de agosto, un gran saludo para el pueblo de Tarapacá, en donde ya están el centro de atención debido a la proximidad de la celebración de la fiesta de San Lorenzo de Tarapacá. Ayer teníamos una sesión histórica respecto de aquello y entregábamos algunos antecedentes relacionados precisamente con la llegada del conquistador y la evangelización, trayendo a San Lorenzo de Roma, ¿ya?, e instalándose precisamente en el pueblo de Tarapacá. Y con el correr de los años, ese patrimonio que proviene desde los tiempos de la colonia, cuando este sector era virreinato del Perú, y posteriormente pasa a ser ya parte de lo que es la República del Perú, y finalmente territorio chileno, y con la consabida participación ya de los pampinos, la gente que trabajaba en el salitre, en todo el sector, se va masificando la presencia junto con la gente habitante de la precordillera y también de los países vecinos que peregrinan a Tarapacá, considerando que es el santo patrono de los mineros, de los comerciantes y de los pobres en general. Así es que un gran saludo para el pueblo de Tarapacá, que indudablemente se hace muy, pero muy pequeño. Así que se están tomando todas las medidas al respecto. Otro punto, Oscar, es el triunfo que logró el elenco de O'Higgins de Rancagua en la Copa Sudamericana, enfrentando al elenco de Boca Juniors.
0: Wow.
1: En el partido de ida, Boca Juniors había ganado allí en la Bombonera a O'Higgins, y en el partido que se jugó de vuelta en Rancagua, ganó el elenco de O'Higgins por 1-0. Dadas las bases, yo pensé que iban a ir a 15 minutos por lado, pero la definición debió ser por lanzamiento penales. Y en los penales clasifica Boca Juniors. Yo me hago esta pregunta y pienso que las cosas no están bien en este aspecto. ¿Por qué? Porque resulta que Boca Juniors fue eliminado en la Copa Libertadores de América.
0: Es que son dos campeonatos diferentes,
1: ¿no? Eso.
0: Sí, pues
1: y entonces, como eliminado de la Copa Libertadores de América y en una etapa, pasa de acuerdo a las bases, no sé si de la Copa Sudamericana o de la Libertadores, pasa a la Copa Sudamericana y debe enfrentarse al equipo que, en este caso, O'Higgins. O sea, O'Higgins debió enfrentarse con Boca Juniors para instalarse en el cupo de los grupos. Es decir, a Boca Juniors se le da una oportunidad más. Esto es en el ámbito económico, me parece.
0: ¿Eh? A ver.
1: Porque en el papel, obviamente, la supremacía deportiva de Boca Juniors frente a nuestro humilde O'Higgins salta de más. Entonces, hay que destacar aquello, puesto de que O'Higgins se paró muy bien frente a un grande de Sudamérica. Pero está mal pelado el chancho.
0: Lamentablemente, mi estimado amigo.
1: ¿Ya?
0: Mi madre decía, si quieres conversar en forma, ¿no?, digamos, amena, que sea, no hables ni de fútbol, ni de política, ni de religión. Pero usted tocó el tema y yo voy a dar mi humilde opinión. Y mi humilde opinión no dice otra cosa que en general, el fútbol está, como se dice vulgarmente, amañado. Está amañado. Se busca por aquí, subterfugios por allá, para favorecer a ciertos sectores, a ciertos equipos, a ciertas selecciones.
1: La, ¿sí?, vergüenza de Argentina.
0: Exactamente, para allá iba yo.
1: Uh-huh.
0: Creo que el Mundial recién finalizado nos dejó varias enseñanzas. La primera, que el fútbol es uno de los deportes más hermosos del planeta. Es un deporte que yo diría que congrega sobre el 50 al 60% de la población mundial le gusta el fútbol. Es una fiesta deportiva que lamentablemente se empañó por un montón de actitudes, por un montón de errores a veces inentendibles, justificados imposibles. Un error nunca se puede justificar, pero el arbitraje dejó mucho que desear. No sé todavía, yo no soy técnico en ese sentido, pero ¿cuál es el propósito del famoso VAR? Me dejó mucho que desear el VAR,
1: bueno,
0: en este Mundial.
1: Yo, de acuerdo a los primeros antecedentes que se tuvo acerca del VAR, fue de que se iba a utilizar fundamentalmente en los goles. Pero ahora el VAR está siendo ocupado en el mediocampo, cuando le tira la camiseta, posición adelantada. Pero no hay goles en esos instantes. Porque la duda que se tenía siempre era de que había un gol y siempre sucedía algo en los movimientos anteriores a la ejecución del gol. Y por lo tanto, se determinaba que la creación del VAR iba a ser, o sea, su finalidad iba a ser esa. Determinar si efectivamente fue una buena conquista, legal, cabal, clara, transparente, etcétera, etcétera. Y así de esa manera se protegía, ¿no es cierto?, la transparencia de la jugada y del fútbol en general. Pero en la concreción del gol. Ahora no, ahora el VAR ya creo que avanza mucho más. Se lo utiliza bastante en las posiciones adelantadas. Y ahora la controversia es que por una nariz.
0: Exacto, a eso iba yo, a eso. O sea, El VAR, si bien es cierto, mire.
1: Por el botín.
0: En el tenis hay un sistema parecido al VAR que se llama el ojo de águila.
1: Claro.
0: ¿Cierto?
1: Sí. Es muy certero.
0: Es claro. Demasiado certero.
1: No deja lugar a duda.
0: No deja duda alguna, porque claro. el ojo de águila, el sistema es tan preciso que empieza a bajar, amplía la ¿cómo se llama? La imagen.
1: Y claro.
0: Pero al milímetro.
1: Sí, correcto.
0: Al milímetro.
1: Uh-huh. Sí, no hay lugar a duda.
0: No hay lugar a duda.
1: Lo otro que, ¿sí?
0: Resulta que en el fútbol, yo no vi todos los partidos del Mundial por mi trabajo, obviamente, pero uh-huh. Vi un partido, que no me recuerdo cuál, donde justamente ven el tema del gol. Y dice, ¿fue gol, no fue gol? Y el VAR
1: apuntó
0: muy parecido al ojo de águila, pero resulta que la pelota pasó pasó completamente para adentro. Completamente. Me atrevería a decir 6, 7 centímetros.
1: Es decir, y pasó la línea de fondo.
0: De más. Claro. Y la misma imagen del VAR retrotrae el balón y lo deja en la raya. Entonces, ¿de qué sirve?
1: O sea, que ahí hubo un manejo.
0: Exacto. Y así como hubo ese manejo, a todos les conta que en el arbitraje fue, en general, demasiado favorable para ciertas selecciones.
1: Hubo, al otro punto que yo iba a ir, Oscar, respecto de aquello que se está implementando también en todas las asociaciones de fútbol en el planeta, y que tiene relación con los famosos refrigerios. Y en forma supersticia se está asimilando a la idea que tenían hace bastantes años atrás de que el fútbol se transformaba en cuatro tiempos, como el básquetbol. ¿Ah? O sea, se juegan los 15 minutos, descanso, o un minuto, no sé cuánto ya, y después viene el segundo, algo así. ¿Ya? No sé si van a cambiar después los guarismos respecto del puntaje, no sé. Pero el tema es que, claro, el que hace el primer gol, el que hace el segundo gol, yo creo que... Pero ahora, con el tema de la refrigeración, sufrecticiamente tenemos cuatro tiempos en el fútbol ahora, ¿no?
0: Exacto, pero fíjese que yo, repito, es mi opinión muy personal, y con esto vamos a terminar, porque no es deportivo nuestro programa.
1: No.
0: Mire... Yo entiendo, dependiendo del continente donde se esté jugando, yo entiendo que en este caso, el mundial que terminó recién, las temperaturas eran altísimas, muy altas.
1: Ya,
0: a sí, lo mejor en forma excepcional, en ese caso se podría aplicar esto. Pero, ¿qué me dice si el mundial el día de mañana es acá en Sudamérica?
1: Eso.
0: Es más...
1: Pero,
0: a veces, la mayoría de los partidos que yo vi, está en lo máximo, así que a punto, que se...
1: Claro.
0: Y se le cortaba el ánimo y salía, y ahí hay que volver a empezar a echar andar las máquinas, entonces le quita esa cosita.
1: El ímpetu ahí, el ímpetu, claro, sí, por quita. Supuesto.
0: Bueno,
1: dejémonos de lado
0: una humilde opinión.
1: El deporte.
0: Una humilde opinión.
1: Y Quique empató con Arica ahí en el último minuto, en fin, bueno. Lo que tenemos de materia en esta oportunidad, y quiero agradecer a don Eduardo Troncoso Vivallos, nuestro querido amigo, respecto de un alcance que nos hace en relación al aniversario 80, el octagésimo aniversario del Regimiento Lynch. Yo lo conocí como Regimiento Lynch, pero según lo que he encontrado es el Destacamento de Infantería de Marina Número 1, Lynch.
0: Que antiguamente estaba en la ex isla Serrano.
1: Claro, busqué ahí algo y bueno, vamos a destacar precisamente dicho aniversario y también una repasadita a lo que es la Infantería de Marina en su historia.
0: Así es.
1: Muy bien.
0: Y después de eso yo le tengo alguna cosita, una curiosidad, oiga, fíjese que, bueno, yo que tengo el honor de haber sido paracaidista, no sabía... que los paracaidistas ya casi no lo están usando, pero hace años atrás todos los paracaidistas usaban una cintita doble negra en la parte de atrás de la boina. Y tiene un propósito, tiene un porqué que es súper, súper importante y que lo vamos a tratar un poquito más adelante. Especialmente para aquellos que desconocen esta información. Y también sería bueno preguntarse por qué hoy por hoy los paracaidistas no lo están usando. Es interesante. El Destacamento de Infantería Número 1, Lynch, celebra su aniversario cada 31 de julio, conmemorando su creación que ocurrió por allá por el año 1946. La unidad está emplazada en la región de Iquique, hoy por hoy en el sector de Punta Gruesa, junto al Comando Conjunto Norte. 7:54, 6 minutos para las 8. 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

0: Las 8 de la mañana con 6 minutos, 8 con 6 minutos de este día, domingo 2 de agosto, día del natalicio del prócer de la patria, del cual nos vamos a referir en un ratito más. En una ceremonia que se efectuó en el patio de honor de la unidad naval, se celebró el aniversario del destacamento número 1 Lins, que decíamos que fue creado el 31 de julio del año 1946 como Regimiento de Defensa de Costa número 1 Lins. La ubicación histórica de esta unidad de la Armada, sus primeras instalaciones estuvieron en la ex Isla Serrano, actual Puerto de Iquique. Su ubicación actual, desde el año 2002, se encuentra en el sector de Punta Gruesa. Allá está haciendo guarnición esta unidad de la Armada. Su función principal del destacamento número 1 Lins es la defensa de costa y resguardo de la zona norte del país, además de apoyo a la ciudadanía en el caso de emergencias. En una emotiva ceremonia presidida por el comandante en jefe de la Cuarta Zona Naval junto al comandante general del Cuerpo de Infantería de Marina, la Cuarta Zona Naval conmemoró el 80º aniversario del destacamento de Infantería número 1 Lins. El solemne acto se llevó a cabo en el patio de honor de la unidad y contó además con la presencia del comandante del destacamento Lins, capitán de fragata e infante de marina Adolfo Weber Montano, junto a los comandantes en jefe de las otras ramas de las Fuerzas Armadas asentadas en la región. Comandante de unidades mayores, oficiales de la guarnición naval de Iquique, dotaciones del destacamento Lins e invitados especiales. En la oportunidad y durante la locución patriótica, el comandante del destacamento Lins fue repasando aquellos hechos de mayor significación histórica y que cimentaron las bases del actual destacamento de infantería número 1 de Marina número 1 Lins, unidad creada por la Armada de Chile ante la necesidad de defender los terminales marítimos por donde se exporta cobre, salitre, consideradas materias primas estratégicas durante la Segunda Guerra Mundial. De esta manera, se iniciaron los trabajos de construcción del cuartel en la Isla Serrano, en la ciudad de Iquique, mientras que el 31 de julio del año 1946, mediante decreto supremo, se crea la unidad con el nombre de Regimiento de Defensa de Costa número 1 Almirante Lins. Esto en honor al vicealmirante Patricio Lins Solo de Saldívar, personaje importantísimo en nuestra historia en el contexto de la Guerra del Pacífico. Agrego que a lo largo de estos 80 años de vida institucional, tanto el destacamento como sus dotaciones han sabido asimilar los diversos cambios impuestos tanto al desarrollo institucional como a los requerimientos del país.
1: La historia de nuestra unidad, comillas, la historia de nuestra unidad ha sido escrita por soldados del mar, que con su dedicación y muchas veces pasión nos dejan un legado que debemos saber aquilatar, comprender y agradecer, pues no cabe duda que todas las dotaciones de infantes de marina, las primeras de los incipientes años 40 hasta las de hoy del siglo XXI, le han impreso a esta unidad un espíritu especial, fraguando una mística y un sentido de pertenencia que es difícil de igualar. Luego de la intervención del comandante Weber, el capellán de la Cuarta Zona Naval efectuó una acción de gracias para finalizar con la entonación del himno de la Infantería de Marina. Y aquí viene un alcance de lo que es la historia de la Infantería de Marina en nuestro país. El Cuerpo de Infantería de Marina, o el CIM de Chile, conocido informalmente como COSACOS, es una fuerza de combate dependiente de la Armada de Chile. Este cuerpo, formado por alrededor de 5.500 hombres y mujeres, estas desde el 2018, como conscriptas, como la Generalidad de la Infantería de Marina o de las Infanterías de Marina, cumple los roles en destacamentos de defensas de base e islas. Isla de Pascua o Isla Rapanui, actualmente, Isla San Félix e Isla Dobson, por ejemplo. Partidas de abordaje, embarcadas, defensa de costa y proyección de la Marina Militar Chilena, empleando la movilidad estratégica de los buques para desplegar unidades de armas combinadas y fuerzas especiales en operaciones anfibias, siendo la fuerza especializada en las Fuerzas Armadas Chilenas en este tipo de maniobras. El mando de la Fuerza de Infantería de Marina corresponde al Comandante General del Cuerpo de Infantería de Marina, cargo que desempeña un contraalmirante de Infantería de Marina, quien depende directamente del Comandante de Operaciones Navales.
0: Así es, los infantes de Marina, más conocidos como los cosacos. Mientras este personaje, que se llama Oscar Freire, estuvo activo en el regimiento de comando, trabajamos varias veces con la gente cuando estaban acá en la Isla Serrano.
1: Claro, sí.
0: Ahí los conocí yo, trabajamos varias veces con ellos. Hay bastante personal de la Infantería y Marina que tiene la especialidad de comando de paracaidistas. Y con ellos trabajábamos nosotros en los ejercicios propios de las Fuerzas Especiales. Así que un gran saludo, un abrazo a todos los infantes de Marina, a todos los cosacos, que son las unidades de combate de la Armada. Es lo mejor que tiene la Armada en cuanto a combatientes. Así que para ellos le estamos entregando estos antecedentes y felicitarlos, saludarlos e invitarlos, obviamente, que sigan, como siempre, con el prestigio que tienen los famosos cosacos. Las 8 de la mañana con 13 minutos, 8 con 13 minutos. Golpe de Diana, un despertar con la historia.

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0: Las 8 de la mañana con 20 minutos. 8 con 20 minutos, señoras, señores, para usted que se está integrando recién en nuestra sintonía. Le reitero, si usted tiene alguna información, el por qué está la ruta 16 clausurada, totalmente cerrada, de bajada, para decir desde Hospicio a Iquique. Me encontré con esa sorpresa en la mañana por ahí, algún comentario, hice algún accidente, porque desconozco yo si hay alguna información respecto a alguna reparación o algo por así, pero está hasta hace un rato atrás totalmente cerrada. Si usted tiene algún dato, se lo agradecemos. La historia de la Infantería de Marina. La tropa embarcada nació junto con la Escuadra Nacional. El libertador general Bernardo O'Higgins, para materializar la organización de una fuerza naval para la patria, emitió un decreto el 16 de junio del año 1818, por el cual se establecía un mando en jefe a flote con claras atribuciones operativas y, entre otras disposiciones, se le subordinaban a este comandante oficiales y tropa de marina que integrarían las necesarias guarniciones de los buques de guerra con funciones propias a su rol. El decreto supremo antes mencionado describió sus funciones en los siguientes términos, comillas: esta gente disparará fusiles desde las cofas, manejará el machete en los abordajes y la bayoneta y los cañones en los desembarcos. Cierre de comillas. Esas fueron las funciones que se le asignó a esta tropa de la Armada. Así pasaron a constituirse en complemento indispensable de las dotaciones navales, cuya responsabilidad primera era maniobrar adecuadamente las naves durante el combate. La tropa de marina realizó una valiosa contribución en la guerra de la independencia contra España y en el afianzamiento de la soberanía en los territorios del sur, al igual que en los conflictos posteriores que debió enfrentar el país.
1: Respecto de las unidades, Brigada Anfibia Expedicionaria es la fuerza de proyección de alta flexibilidad en el ámbito anfibio, lista para operar y emplear sus unidades subordinadas con una respuesta graduada, adaptable a todo tipo de situación y terreno, desde misiones de paz y maniobras de crisis hasta conflictos de alta y baja intensidad. O sea, el ámbito es amplio.
0: Por supuesto.
1: Bastante amplio.
0: Por supuesto que sí. Uh-huh. Ellos combaten entre unidades, digamos, a otros buques, pero también combaten en tierra. Son principalmente aquellas tropas que hacen las famosas cabezas de playa.
1: Las famosas cabezas.
0: Para permitir uh-huh. el desembarco tanto de tropas de la Armada como de tropas de las otras ramas, bueno, en este caso del ejército, que necesitan desembarcar en tal o cual punto en caso de guerra.
1: La Brigada Anfibia es un conjunto orgánico de unidades de combate, apoyo de combate y apoyo de servicios de combate, capaz de vivir y combatir con sus propios elementos durante un tiempo que está en proporción a su entidad y autonomía logística. Esto me hace acordar un poco a la situación que se vivió en el sur de nuestro país, en el Canal Beagle. ¿Ah? Las tropas de infantería y marina tuvieron mucho que ver en ese aspecto.
0: Por supuesto.
1: ¿Claro?
0: Por supuesto que sí.
1: Ya entiendo.
0: Los que estaban en tierra eran los militares.
1: Claro, ejército.
0: Uh-huh. Pero los que estuvieron a punto de agarrarse con los hermanos del otro lado de la cordillera fueron los marinos.
1: Y la infantería de marina tiene mucho que ver ahí.
0: Por supuesto.
1: La Brigada Anfibia Expedicionaria está compuesta por un comando de brigada, Batallón de Infantería de Marina número 21 Miller en Concón, Batallón de Infantería de Marina número 31 Aldea en Talcahuano, Batallón de Apoyo de Combate de Infantería de Marina número 41 Hurtado en Concón, Batallón de Combate de Infantería de Marina número 51 Olave en Concón. La Brigada Anfibia Expedicionaria cumple una función vital en la seguridad nacional como la Fuerza Anfibia Expedicionaria con la capacidad única en Chile de ser desplazada en corto tiempo a cualquier parte del mundo, haciendo gala del binomio buque-soldado. La estructura básica de todas las unidades de despliegue es un batallón de infantería de marina. Las bases infantes de marina con FAMAE SAF, las bases principales son base de infantería de marina Concón, en Concón, base de infantería de marina Tumbes, en Talcahuano. Ahí tenemos la denominación de las bases y también de la brigada anfibia expedicionaria. Viene la fuerza de protección. ¿Continúo? Muy bien, pues, muchas gracias. La fuerza de protección constituye la parte de la fuerza de infantería de marina dedicada a proporcionar protección y seguridad física a bases, instalaciones, centros, organismos y personas de la Armada. Las principales fuerzas de protección del Cuerpo de Infantería de Marina se encuentra distribuido en dos destacamentos principales, de acuerdo a una lógica de despliegue territorial norte o sur. Estos destacamentos llevan nombres de oficiales relacionados con la historia de la especialidad que destacaron en las guerras del siglo XIX. Coinciden estos destacamentos en su ubicación con dos bases de la Marina chilena, que a su vez son cabecera de las zonas navales. Estas son: Destacamento de Infantería número 1 Lynch, en Iquique; Destacamento de Infantería de Marina número 4 Cochrane, de Punta Arenas. ¿Se da cuenta? Ahí tenemos la fuerza, las bases y las fuerzas de protección que dábamos. En cuanto a otras unidades, hasta el año 2006 existió en el cuerpo la agrupación de comandos de Infantería de Marina número 51. Ese año, dicha unidad fue reagrupada con el comando de buzos tácticos, conformándose el Comando de Fuerzas Especiales de la Armada de Chile, año 2006. El Cuerpo de Infantería de Marina, asimismo, es responsable de la seguridad del comandante en jefe de la Armada y contribuye con un pelotón a la seguridad de las instalaciones del Ministerio de Defensa. El comandante general del cuerpo se ubica en la base de Infantería de Marina de Concón. La instrucción es impartida por la Escuela de Grumetes, la Escuela de Infantería y el Centro de Entrenamiento Básico, ubicado en la base Talcahuano. Las bandas de la Armada de Chile son del Cuerpo de Infantería de Marina. Ellos son Banda de Músicos de la Escuela Naval Arturo Prat, Banda de Músicos de la Escuela de Grumetes Alejandro Navarrete Cisterna, Banda de Músicos de la Academia Politécnica Naval, Banda de Músicos de las Zonas Navales y del Buque Escuela Esmeralda. De igual forma, el Cuerpo de Infantería de Marina tiene unidades en cada una de las comandancias de las zonas navales donde se ubican las guarniciones de orden y seguridad. Una de las actividades relevantes que cumple el personal de Infantería de Marina en el vector internacional se realiza en el marco de la partida de operaciones de minas terrestres de la Armada, la POMTA, que desarrolla labores de levantamiento de minas terrestres en cumplimiento de tratados internacionales sobre desminado humanitario.
0: Parte de la historia.
1: Exactamente. Hay un capítulo relacionado con la Guerra del Pacífico que lo vamos a entregar después.
0: Parte de la historia de lo que es la Infantería de Marina. Las 8:30, señora, señor, 8:30, nosotros le estamos entregando antecedentes en esta primera instancia sobre la Infantería de Marina, como también la ceremonia que se realizó con respecto a los 80 años de la creación de este cuerpo de nuestra Armada de Chile. El golpe de Diana, un despertar con la historia.

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Hay una persona que no sé cuántos paquetes de pañuelos se ha gastado limpiándose las lágrimas. De estar desfilando en la casa, Eduardo Esteban Troncoso de Ibai, un abrazo, amigo mío. Infante Marina, un cosaco. La Infantería de Marina, el himno que acabamos de escuchar es el himno del Cuerpo de Infantería de Marina. En la Guerra del Pacífico también la Infantería de Marina tuvo un tremendo papel, fíjate. Durante la Guerra del Pacífico participó primero bajo el nombre de Batallón de Artillería de Marina con 800 plazas más o menos. Y luego fue ampliado a Regimiento de Artillería de Marina con 1.200 plazas. Actuó no solo embarcada en las naves de la Armada, sino también como infantería enrolado con el Ejército de Tierra, lo que yo le decía hace un rato, participó

0: participó en el asalto anfibio a Pisagua. Dicho sea de paso, para recordarlo, que no se lo olvide nunca, el primer desembarco anfibio de tropas en el mundo bajo situación de guerra fue el de Pisagua. La distinción de realizar la primera acción anfibia clásica a una posición defendida en la historia moderna, es lo que yo decía recién. Participó también en la batalla de Tarapacá, en los desembarcos de Pacocha e Hilo, en la batalla de Tacna y en las batallas de Chorrillos y Miraflores. De los 32 integrantes embarcados en la Esmeralda, 27 dejaron su vida en el combate naval de Iquique. Además, dentro de sus filas combatieron el comandante José Ramón Vidaurre, el teniente coronel Maximiliano Benavides, el sargento mayor Guillermo Silleruelo, los capitanes Carlos Silva Renar, Juan Félix Urcuyú, Miguel Moscoso, Gabriel Álamos, Otto von Molke, los tenientes Filomeno Besoaín y don Víctor Aquiles Bianchi, entre tantos otros valientes que combatieron a bordo de la Mancarrona, a bordo de la Esmeralda, en aquella gesta del 21 de mayo de en la guerra del Pacífico. Yo le decía hace un rato atrás, bueno, siempre lo he dicho, es un conocimiento general, por si usted no lo sabía, se lo quiero recordar. Nuestra Armada está muy bien conceptuada en el contexto mundial, ojo, mundial. Tanto así que donde quiera que vaya la Dama Blanca, que es el buque Escuela Esmeralda, en sus cruceros anuales, siempre es bien recibida, no solamente por las colonias residentes, los puertos que visita, sino también por las respectivas armadas. Tanto así, que lo hemos dicho muchas veces y no nos vamos a cansar nunca de decirlo, ¿no?, una de las, si no las mejores, una de las buenas armadas del mundo, como es la Armada Japonesa, en el patio de honor de la Escuela de Oficiales de la Real Armada Japonesa hay tres bustos: el almirante Nelson, el almirante de Togo, japonés, y don Agustín Arturo Prat Chacón. Allá, al otro lado del mundo, le dispensan respeto, un reconocimiento, honor a nuestro héroe naval. Esa es, en general, digamos, la importancia que tiene nuestra Armada Nacional en el contexto mundial. Después de la guerra, fue desmovilizada esta unidad, quedando solo un reducido batallón. En el año 1903 se reorganiza como, comillas, Regimiento de Artillería de Costa, cierre comillas, pasando a depender de la Armada este servicio que estaba a cargo del Ejército, asumiendo un rol defensivo en las fortificaciones costeras.
1: La responsabilidad de conformar esta nueva organización naval le fue asignada a los soldados del mar, quienes para esa fecha cubrían de guarnición en buques y en bases navales. O sea, estaban embarcados, ¿ya? No tenían un derrotero terrestre, o sea,
0: cuartel,
1: una base terrestre, sino que en las unidades navales, en las unidades...
0: A bordo. Yo honestamente desconozco, no me gusta hablar de algo que no tengo conocimiento. Desconozco yo si efectivamente el cuartel, los cuarteles, digamos, de la Infantería Marina están a bordo o tienen cuarteles también en tierra, digamos, donde realizan
1: su actividad. Bueno, actualmente ya es una realidad. Su personal adquirió el apelativo de cosacos, ¿ya? Cuando los artilleros de costa del apostadero naval de Talcahuano se desplazaban montados a caballo, vistiendo sus guerreras azules y los largos capotes, asemejando en la imaginación popular a los jinetes de las estepas rusas. A caballo, con guerreras azules y largos capotes. ¿Qué le parece? Estamos en esa época.
0: Marinos a caballo.
1: Ah, exactamente.
0: No a caballo en los buques, sino que a caballo en caballo.
1: Claro, por eso. A lo largo de todos sus años de vida, el Cuerpo de Infantería de Marina ha incorporado todos los adelantos de su especialidad, materializando un gran aporte al desarrollo de Chile y a la paz mundial bajo mandato de la ONU. La hoja de servicio de un soldado del mar es un extracto de la historia de Chile. Después de varias denominaciones y dependencias entre el ejército y la armada, hasta el año 1963 funcionó con el nombre de Defensa de Costa. Y solo a contar del 3 de marzo de 1964 adquirió el actual nombre de Cuerpo de Infantería de Marina.
0: A ellos le estamos enviando este reconocimiento, este saludo, este clap, clap, clap, abrazos, amigos y amigas que pertenecen a la Infantería de Marina, más conocida como los cosacos. Y reitero un abrazo apretado a nuestro gran amigo Eduardo Esteban Troncoso Vivallos, quien fue en el servicio activo, fue parte de este honorable cuerpo de combate de nuestra Armada de Chile. 8:43, señora, señor, 8:43. Golpe de Diana, un despertar con la historia.

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0: 8:47, 8:47. Yo le decía al comienzo del programa que me llegó una información para mí relevante, una colaboración de un compañero curso, Guillermo Luma Germán Muñoz López, que dice relación con estas ínfulas, así se llaman las cintitas que usan constantemente o deberían usar los paracaidistas de la boina negra. Tiene un motivo, y tiene un motivo muy especial, que yo desconocía, honestamente. Y la información es la siguiente. Las cintas negras de la boina, dice, llamadas ínfulas, simbolizan a los 10.500, ¿sí? Así es, 10.500 paracaidistas que cayeron en la Segunda Guerra Mundial. Y esas cintas fueron adoptadas por los paracaidistas de todos los países como un luto eterno. El lazo fuera simboliza a estos héroes. La cinta dentro de la boina es ignorar la memoria de estos hermanos paracaidistas. Son el homenaje de los paracaidistas de todo el mundo a los camaradas de combate de las operaciones Market Garden durante la Segunda Guerra Mundial. Una tradición que siempre ha seguido el uso de la mística boina, llevar fuera las dos cintas negras en señal de duelo, recordando la batalla de Arnhem, operación Market Garden, localizada en los Países Bajos, donde los paracaidistas aliados sufrieron más de 10.500 bajas entre muertos y desaparecidos. La operación, con el nombre del código Market Garden, fue la mayor operación aérea de las fuerzas aliadas durante la Segunda Guerra Mundial. En el periodo comprendido entre el 17 y el 25 de septiembre del año 1944. Tenía como objetivo táctico capturar una serie de puentes sobre los principales ríos de los Países Bajos, que estaban bajo, obviamente, la ocupación alemana. Esta acción militar contó con la participación de las siguientes unidades de paracaidistas, integrantes, entre otras, del primer ejército aéreo. 1. ST Army, 82 División Aerotransportada de los Estados Unidos, 101 División Aerotransportada de los Estados Unidos, la División Aérea del Reino Unido y una Brigada Independiente de Paracaidistas de Polonia. Muchos de estos militares, contrarios a lo que se establece la Convención de Ginebra, fueron cobardemente aniquilados durante su descenso en paracaídas. La campaña fue tan admirada en los cuatro rincones del mundo que aún hoy todas las tropas de paracaidistas organizadas del mundo entero, independiente del color de la boina adaptada, usan las dos cintas negras llamadas ínfulas, perdón, en homenaje a los caídos en esta épica batalla. Este histórico y profundo significado de las dos cintas negras se extendió posteriormente a todos los muertos paracaidistas nacionales caídos en acción de combate. Las ínfulas deben tener un largo de 7 centímetros, van suspendidas, centradas, las puntas tienen un corte de 45 grados. Se lo quería contar yo porque en realidad lo considero súper relevante, súper importante para quienes nos gusta la vida militar, para quienes a mí me encantan las películas de guerra, por ejemplo. Hay por ahí una película, si no mal recuerdo, El desembarco en Normandía o Los cañones Navarone, donde queda demostrado lo que dice esta historia. Los aliados iban perdón, descendiendo, y los alemanes les iban disparando mientras iban descendiendo. Hay una toma ahí muy, muy decidora. Caen en un pueblo, San Pedro creo que se llama el pueblo, y un paracaidista queda colgado en los punteros del reloj de la torre y la iglesia.
1: De acuerdo.
0: Que estaba adyacente a una plaza.
1: ¿Ya?
0: Y se queda ahí con mucho cuidado ahí, pero que no le entraba ni una aguja.
1: Claro.
0: Pero con el peso, los punteros del reloj de la iglesia empezaron a ceder. Empezaron a ceder hasta que quedaron vertical hacia abajo. Obviamente el paracaidista descendió y los alemanes estaban abajo y lo hicieron pebre. Se supone que en el Tratado de Ginebra se dictaron las reglas de cómo se debe actuar en caso de guerra.
1: A raíz de esta escaramuza que fue...
0: No, estaba de antes ya.
1: Ya había una decisión antes.
0: Estaba de antes ya, la regla. Bueno, no se respetó. Y aún en la actualidad hay muchas reglas al respecto que no se respetan. Por ejemplo, una de las reglas dice que el paracaidista no se le debe disparar hasta que no está en el suelo, pero no solamente cuando toca suelo, sino que cuando está en el suelo en condiciones de actuar como un combatiente. Vale decir... No se le debería disparar.
1: Claro.
0: Mientras está, cayó al suelo, se recupera, porque dependiendo del viento que haya o el lugar, el tortazo que se pega uno en el suelo.
1: Además,
0: tiene que deshacerse del paracaídas y recién en condiciones de tomar su arma para entrar en combate. El Tratado de Ginebra dice que debería esperarse eso. Nunca se hace. Lamentablemente nunca se hace. Otra de las reglas del Tratado de Ginebra, que son muchas, dice que en combate, en un combate declarado, todos los elementos de auxilio deben estar señalizados, especialmente lo que se refiere a ambulancias o carpas hospitales.

0: domicilio deben estar señalizados, especialmente lo que se refiere a ambulancias o carpas hospitales.
1: Vale decir, de acuerdo a informaciones, los combatientes se cobijaban en hospitales y en ese tipo de...
0: Lo usaban como excusa para esconderse y de ahí realizar sus acciones en contra del adversario. Bueno, lamentablemente eso ha dado para eso. O sea, no es como que quedó en el papel nomás, pero en la realidad...
1: Es que la evolución de, podríamos decir, de acciones bélicas o guerras en este caso, actualmente, si bien es cierto, todavía está la acción de la infantería que... pero ya más especializada y con un equipo, pero de un alto nivel.
0: La infantería, la infantería, digamos, del ejército, a tierra, caminando ya casi ya no...
1: Pero primero...
0: Tiene muy poco uso.
1: Pero está todavía...
0: Por supuesto.
1: Está todavía en ejercicio.
0: Va a estar siempre.
1: Evidentemente.
0: Pero hoy por hoy se apretan botones y...
1: La tecnología actual permite, de alguna manera... los combates a larga distancia, como usted lo ha señalado. Hay tremendos adelantos respecto de la infalibilidad de puntería en ese aspecto y a unos, pero cualquier cantidad de distancia. De tal manera que, y aún así, a ver, está el hecho de que hay una interconexión entre lo que es, no sé si es espionaje o un servicio muy, pero muy particular que tiene el ejército, en donde se va señalizando el lugar donde está el objetivo, ya, a abatir.
0: Por supuesto.
1: Exactamente, y ahí le da las coordenadas y no debe fallar, porque de lo contrario afecta a civiles.
0: Así es. Pero fíjese usted que si usted entra al Google, por ejemplo, mire, algo tan básico que usa
1: todo el mundo lo conoce.
0: Usted entra al Google y dice, quiere ubicar la calle Saco número Cáñamo, y llega justo ahí. El Google, que es uso, imagínese la tecnología que deben usar las Fuerzas Armadas.
1: Exactamente. Bueno, nosotros simplemente nos remitimos a lo que es la cinematografía, que tiene mucho de ficción, pero en donde también, de alguna manera, hay algo de real en ese aspecto, los francotiradores, etcétera, etcétera. Como asimismo también el uso de, ¿cómo se llama?, implementos que hacen una labor complementaria, particularmente en horario nocturno, ¿ya?
0: Los famosos visores nocturnos.
1: Los famosos visores nocturnos, en fin, todo aquello que, bueno, antiguamente no se usaba. Ante aquello, las famosas y románticas batallas que se usaban en un campo determinado de acuerdo a ambos rivales, ya no se usan.
0: Eso está en el recuerdo, eso está en el romanticismo, si se le quiere dar un nombre de cómo se hacían las guerras antiguamente. Antiguamente se combatía durante el día.
1: Ahora, ¿se respeta todavía la jerarquía? Por ejemplo, ¿a un oficial se le respeta?
0: Por supuesto.
1: ¿O se le abate inmediatamente?
0: Perdón, ¿en el combate? Es que depende del contexto. Si se le es tomado prisionero, no solamente al oficial se tiene que respetar.
1: Claro.
0: Ahí hay otra regla del Tratado de Ginebra.
1: Ajá.
0: Hay otra regla del Tratado de Ginebra que dice, me parece sobre el artículo 100 por ahí, es que todo prisionero debe ser tratado humanamente y se le deben proporcionar todas las necesidades.
1: Claro.
0: Comunicación con su, en este caso, con su ejército, con sus mandos, se le debe proporcionar correo, se le debe proporcionar alimentación, salud, no se le debe maltratar. Eso dice el Tratado de Ginebra. ¿Se hace eso? No se hace.
1: Es muy difícil.
0: No se hace, por eso le digo. Son cosas que están en el papel, pero en la realidad...
1: Actualmente hasta los periodistas sufren en cautiverio este tipo de situaciones.
0: Así
1: claro.
0: Es. Bueno.
1: O corresponsales, perdón, corresponsales de guerra.
0: Sí, son periodistas.
1: Que son periodistas, indudablemente.
0: Corresponsales de guerra. Dos minutos nos separan de las 9 de la mañana, 2 minutos para las 9. Le entregamos esa información que le reitero a Guillermo Numa Germán, mi compañero curso, que me envió, bueno, al WhatsApp de la que tenemos nosotros, los de la

Legión Boinas Negras. Esta historia del por qué se usa esta ínfula, que son estas dos cintitas que se usan, deberían usarse siempre en la boina negra, que simboliza las fuerzas especiales y especialmente los paracaidistas, no solamente de Chile, sino que de todo el mundo. Golpe de Diana, un despertar con la historia.

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0: Ya estamos de regreso ahora con música de nuestra tierra. Recuerde que esta hora, el programa en sí, siempre lo hemos dicho, el programa se llama De Punta y Taco. El programa nació así. Pero con el tiempo, quien envía afuera Juanito Castro y quien les habla Oscar Freire, tomamos la decisión de primero incrustarle algunas marchas militares y después el otro era dueño de aquella radio desaparecida. Dijo, ¿y por qué no le colocan algo de historia también? Pues, así nació la primera parte del golpe de Diana. Primero solamente con marcha y después se le fue agregando parte de nuestra historia. Pero el programa en sí se llama De Punta y Taco. Y se tomó la decisión que la última hora es dedicada a la parte folclórica, pero si nos queda parte de historia lo hacemos, pero ya con música de nuestra tierra, con cuecas y tonadas.
1: Antes de entrar a la materia que tenemos ahí ya preparada, yo quiero que tengamos unos minutitos para recordar a una persona muy querida, por lo menos para mí, que está cumpliendo 3 meses de su fallecimiento. Me refiero a la madrina de nuestro programa, doña Catalina Hinojosa, la famosa, reconocida, muy querida, muy recordada, doña Catalina Hinojosa, la tía Cati, como le llamamos muy, pero muy cariñosamente.
0: Hoy, justamente, hoy día 2, está cumpliendo 3 meses de su alejamiento.
1: Exactamente.
0: Y caramba, caramba, siempre lo hemos dicho, nos dejó la vara muy alta, muy alta. Era una persona, yo siempre le decía la hormiguita, porque era una persona que no paraba, no, una persona muy humana que siempre tenía esa intención, esa decisión, ese quehacer por ayudar al prójimo. Siempre se entregaba a eso. Tenemos mucha, mucha, mucha historia junto con ella en este programa. Hicimos cosas súper relevantes, súper importantes en beneficio de otras personas con el auspicio, con el desempeño, con el trabajo de quien envía fuera, Catalina Hinojosa. Así que en nuestro respeto hacia el más allá, nuestro cariño, y sabemos que allá debe estar en alguna junta de vecinos, debe estar trabajando por quienes pasaron una mejor vida.
1: Exactamente. La cuequita, la Violeta y la Parra me hizo recordar un poquito la personalidad de nuestra querida tía Katy. Cantando se vino y cantando se fue. Indudablemente que conversando en algunas oportunidades con ella, me decía que soy afortunada, me decía. Soy afortunada porque en mi camino de vida me encontré con muchas manos que solidarizaron, me ayudaron, estuvieron conmigo, me aportaron y hicieron posible muchas cosas. En mi niñez, el apoyo, en mi juventud, la orientación y los que estuvieron siempre alrededor mío aportaron, dada las iniciativas que yo en algún momento, a lo mejor muy audazmente, tomaba como responsabilidad. Me recuerdo algunas de ellas, puesto de que yo me integré al programa de Punta y Taco mucho tiempo después, en los tiempos de la dinámica, pero ya en un periodo muy, pero muy avanzado. Estaba el Coyote López en los controles y posteriormente entre yo y posteriormente ya quedó acéfala la radio dinámica y llegó el momento de y reiniciar. Y ahí también hubo una gestión por parte de la tía Katy, porque los programas de Punta y Taco se realizaban cada domingo en esa emisora y quedó acéfala, o sea, no había programa folclórico. Y ello para los cuequeros, para la gente que estaba acostumbrada al golpe de Diana temprano y posteriormente las cuecas y las tallas y toda la convivencia que ustedes tenían cada domingo. Se echaba mucho de menos. Pasaron 1, 2, creo que como 6 meses, tal vez. No, hubo un periplo en donde se silenció el programa, dado que no resultó aquello de la dinámica digital online. Y no funcionaba, porque en ese tiempo todavía no pasaba absolutamente nada. Bueno, Tía Katy me llama constantemente por teléfono preguntando qué pasaba con el programa, hasta que apareció la posibilidad en la radio municipal. Así en el es. Cual estuvieron un breve, muy pero breve lapso.
0: Como 8 meses, 9 meses, pero
1: estoy claro. Y posteriormente vino también un silencio de unos 6 meses aproximadamente.
0: Más o menos.
1: Y se dio en una oportunidad la llegada aquí a la radio Paulina, un mes de abril. Precisamente por ahí estuvo de cumpleaños el perrito Castro. Perdón, exactamente, por ahí está el 12 de abril, creo, el cumpleaños del perrito. Y comenzó la labor. Cuando yo me enteré de aquello, me puse en contacto con la tía Katy, pero yo creo que estaba en el techo porque estaba muy, pero muy, muy contenta debido a que el programa nuevamente estaba al aire y por supuesto que iba a seguir apoyando. Y dentro de lo que es esas iniciativas aquí en la radio Paulina, nos encontramos con muchas obras que realizó, aparte de aquellas que tenía relación con solamente informar respecto de alguna voluntariedad a nivel nacional por unas catástrofes, para alguna situación puntual. También hubo cosas que fueron fundamentales. Yo creo que una de las últimas grandes, muy decidoras, fue aquella de la silla de ruedas.
0: Así es. ¿Ah? Que para mí fue una sorpresa tremenda.
1: Claro.
0: Me llama, yo venía para el programa, me llama temprano y me dice, don Oscar, necesito que pase por la casa primero antes de que se vaya. Pero tía, no, me dijo, muy importante.
1: Porque bueno, me dijo, y yo le dije, pero yo ando en bicicleta.
0: Pues, claro, partí para ellos, vos.
1: Ya, me dijo, me voy a poner en contacto.
0: Claro, llego allá como 6:30, 6:45 de la mañana.
1: Pero yo no tenía idea, porque habíamos conversado, yo le dije, mire, tía Katy, lo siguiente. ¿Sabes qué? Se vienen las elecciones y tengo una amiga que quiere ir a sufragar, pero necesita una silla de ruedas. No habrá alguna posibilidad, pero claro, me dice, y me muestra una silla de ruedas que perteneció a su esposo, ¿ya? Y me dice, llévela, ocúpela. Y después cuando yo se la devolví, conversamos un poquito ahí, con un poquito de tecito.
0: Yeah, sí.
1: Con picardía.
0: Sí.
1: Entonces me dice, ¿sabes qué? Podríamos comprar una silla de ruedas para la radio, para que la gente que necesita una silla de ruedas la tenga ahí. Yo le dije, pero es que la radio Paulina tiene un banco de sillas. Bueno, podemos darle una entonces.
0: A nombre del programa.
1: A nombre del programa. Ya se viene el aniversario. ¿Qué le parece? Ya, pues yo me voy a poner en campaña, le comunico, le informo. Ya, perfecto, listo. No me dice nada.
0: ¿Qué? Yo cuando llego a la casa de ella en la mañana, me está esperando, tía Gary, ¿qué se llama?
1: Había hecho una rifa.
0: Y claro, no, entonces sé, pase, me dijo, mire lo que le tengo. Una caja rara.
1: Sí.
0: Y yo le digo, claro, una silla rueda, po. Y le digo, tía Gary, ¿eso qué es lo que es? La radio me dijo, el programa está aniversario y es una silla de ruedas que me compré nueva. Hizo por ahí una rifa, me dijo, y compré una silla de ruedas. Pero tía, le dije, ¿cómo fue a hacer eso primero? ¿Y cómo me la voy a llevar? Le dije, no, la vengo a buscar después. Yo la vengo a buscar después. Así que me vine para acá con esa sorpresa. Ella había comprado, había hecho una rifa y se compró la silla de ruedas y como a ella le gustaba, con factura, con todo. Y
1: claro,
0: había,
1: todo.
0: Bueno. Cosas así tenemos mucha. Podríamos conversar latamente respecto de lo que significó Catalina Hinojosa, más conocida como la tía Katy, para nosotros como programa. Ella estuvo muy involucrada en lo que fue la organización y la puesta en marcha del conjunto folclórico Estrellita del Fondo Alto Hospicio.
1: Exactamente.
0: Uh-huh. Compuesto por puros niños.
1: Ahí tenemos una inmensa obra.
0: Durante 3 años.
1: 3 años.
0: Uh-huh. Ella se preocupó de reunir todo lo que significa un estudiante para empezar su año escolar.
1: El apoyo logístico, se dice.
0: Desde la mochila hasta la goma. Todo. Mochila nueva, lleno con todo. Si le exigían 10 cuadernos, estaban. Todo, se lo entregaba a los niños. Y después, por una mala obra de alguien por ahí, se tomó la decisión de terminar con eso. También a ese grupo. Se preocupó, en ese tiempo estaba el gato Ahumada, Adolfo Ahumada Honorato, que en paz descanse, era funcionario del Banco Estado. Cuequero.
1: Por ahí viene la cosa.
0: Cuequero de corazón, amigo nuestro, también conocido por la tía Katy. Y con él habló para sacarle una libreta de ahorro a cada uno de los niños con 3,000 pesos.
1: Vaya.
0: Imagínate, 30 y tantas libretas con 3,000 pesos. ¿De dónde sacó esa plata? Entonces, cosas así de importantes. Y mira cómo son las cosas. Nosotros, yo trabajo en los taxis aeropuertos, y hace unos meses atrás llegó una nueva operadora, y conversando, cuando no, Oscar, usted hace un programa en la radio, me acabo de enterar. Sí, le dije, tipo, ¿y cómo se llama el programa de Punta y Taco? Oiga, me dijo, usted no es el mismo que cuando estaba en la radio dinámica. Lo que pasa es que, me dijo, yo fui integrante del conjunto folclórico Estrellita del Fondo de Alto Hospicio.
1: Vaya, las vueltas de la vida, oiga.
0: Las vueltas de la vida.
1: ¿Qué le parece?
0: La señora Débora, una señora ya adulta,
1: claro,
0: fue integrante de Estrellita del Fondo y adoraban a la tía Katy.
1: ¿Se da cuenta? Hay una imagen permanente de mucho, pero mucho agradecimiento para doña Catalina Hinojosa, la tía Katy. También podemos agregar que en su hogar, a su casa de habitación, había reuniones de cuequeros.
0: Así es.
1: Claro, y ahí estuvo, antes de salir al Festival de Viña del Mar, Calizal. Los ensayos de Calizal. De Calizal, ahí con todo lo que es la cueca, las tonadas.
0: En su casa también se formó el conjunto folclórico Chile Mi Tierra.
1: Chile Mi Tierra.
0: Sí, señor, su hijo. Ajá. Era uno de los integrantes, uno de los formadores de Chile Mi Tierra, que está ahora, el Teo está en los Estados Unidos.
1: Claro. Sí, no pudo llegar en esta oportunidad.
0: Lamentablemente
1: nos comunicamos, sí, con él.
0: Sí, sí, claro. Por supuesto.
1: Así bueno, que, bueno.
0: Amigas, amigos.
1: Un lindo recuerdo en esta oportunidad. Yo no voy a olvidarme nunca.
0: No.
1: De la tía Katy, puesto que tengo un tremendo agradecimiento personal para con ella. Su ejemplo realmente y su resiliencia en este aspecto me ha servido un montón, puesto de que a veces uno no puede ser autorreferente, pero de todas maneras creo que cada persona, cada ser humano tiene su momento difícil y también puede sobrepasar esa valla que a veces se pone tremendamente imposible. Pero hay alguna palabrita por allí que dice fe, esperanza, que hace precisamente que se logre alcanzar el éxito, la meta o la solución.
0: Lo deseado. Bueno, con esto, queridos amigos, hemos querido recordar a este gran personaje, a esta gran mujer, como fue en vida Catalina Hinojosa, más conocida como la tía Katy. También enviar un saludo a Sofía Catalina, su nieta, que siempre estaba con ella y que seguramente estará escuchando, así que Sofía, para ti también un abrazo, te tenemos también siempre presente en nuestro quehacer. Las 9 de la mañana con 20 minutos, 9 con 20 minutos de Punta y Taco.

0: Las 9 con 25 minutos, 9 de la mañana con 25 minutos. A 35 minutos de finalizar nuestro programa. Y ya nuestro colega Rafael Durán ya está ahí apurándole, ya si ya terminen luego, váyanse. Ya. O'Higgins en el exilio, la soledad y el legado al final de su vida. Don Bernardo O'Higgins Riquelme jugó un papel importantísimo en los albores de nuestra independencia. Fue nombrado director supremo de la nación. ¿Y quién fue el que propuso, digamos, a la Junta de Gobierno nombrar un director supremo? Y justamente a O'Higgins fue el primer comandante en jefe del Ejército de Chile, que fue don José Miguel Carrera Verdugo. José Miguel Carrera fue el primer comandante del Ejército de Chile y se dio cuenta que para poder formar, recuerde usted que se estaba formando recién la República, lo hemos dicho en otras oportunidades, para que una nación se forme como república, debe tener los tres poderes del Estado. Y así fue como se organizó. José Miguel Carrera le propuso a la Junta de Gobierno nombrar un director supremo. Por eso Bernardo O'Higgins tenía ese título. Y el director supremo no era otra cosa que una especie de presidente. Ese fue el papel que cumplió Bernardo O'Higgins Riquelme.
1: Muchos dicen ¿cómo se llama? No es cargo. La denominación de capitán general, el rango. Bueno, eso proviene de la Capitanía de Chile en los tiempos de la colonia.
0: Sí, señor.
1: En donde la máxima autoridad era un capitán general.
0: Así es.
1: Ya, viene de los tiempos de don Pedro de Valdivia, sí. Cuando instauró precisamente la Capitanía de Chile en estos territorios.
0: Recuerde que el Perú era virreinato.
1: Era virreinato.
0: Y en la jerarquía que sigue hacia abajo venía la Capitanía.
1: Claro.
0: Y Chile era parte del virreinato del Perú, por lo tanto se le dio la denominación de Capitanía.
1: De acuerdo a la monarquía.
0: Así
1: claro,
0: es.
1: Exactamente, así es. Que existente en aquel entonces. Ya hemos visto los periodos de... Vamos a ir revisando esas diferentes etapas que vivió nuestro país como colonia, como capitanía y como república, pasando por la patria vieja, la de transición y la patria nueva, en donde definitivamente ya en la patria nueva, después de la batalla de Maipú, se consolida Chile como país independiente y en donde definitivamente el protagonismo de don Bernardo O'Higgins Riquelme pasa a ser vital, importante, teniendo en cuenta de que O'Higgins también fue diputado, claro, fue un civil que estuvo, en fin, vivió diferentes etapas.
0: Esas fueron las razones justamente o las condiciones que observó José Miguel Carrera. Porque recuerde usted que siempre lo hemos dicho, esta relación, a veces nosotros la hemos, bueno, yo, no, nosotros la hemos comparado con lo que ocurrió con Perú en la Guerra del Pacífico, que habían muchas corrientes, digamos, diferentes, pero todos con un mismo fin.
1: Claro.
0: Carrera, O'Higgins, Rodríguez, todos iban... El fin era el mismo, independizar a Chile.
1: La idea viene de Europa con don Francisco de Miranda, que es un maestro en Europa que reunió a toda la juventud de aquella época y a los cuales le dio a conocer el plan. Porque aquí hay un plan que tiene relación precisamente con la forma como, de alguna manera, se podría obtener la independencia de los países, dado ya pasado casi cuántos años, 200 años más o menos, casi cerca de 300 años, de la dominación de la monarquía española, y en donde los privilegios, dada la población creciente, había muchos criollos, porque los criollos eran hijos de españoles, mamá, papá, español, pero
0: nacido en Chile.
1: En Chile y en los diferentes territorios de la monarquía en aquel tiempo, de las colonias, de las Indias, como se le denominaba en aquel entonces. Debido a esa situación en donde aquellos hijos de no tenían los mismos derechos. Se comenzó a cimentar un descontento y una suerte de reacción respecto de aquello. O sea, siempre pugnaban aquellas clases sobresalientes, fundamentalmente estamos hablando de gente pudiente, conversaban con las autoridades porque ellos no podían tener los mismos derechos. De allí entonces que nace esta situación, y don Francisco de Miranda tenía un proyecto, un plan para desarticular toda la colonia e independizar a los países. A lo mejor pensando en un Estados Unidos, una cuestión así, con diferentes países, a lo mejor, creo yo, no sé, porque en un principio todos pensaban en una América independiente, pero que posteriormente cada uno tomó su derrotero en forma individual.
0: Un poco más, claro. un poco más o menos lo mismo que pensaba Bolívar.
1: Esa es la razón, porque claro. Pero viene de Francisco de Miranda.
0: Sí, claro.
1: ¿Ya? Bolívar por el norte, San Martín por el sur, ¿se da cuenta? Y avanzando hacia el corazón de el poder español, que era el Virreinato del Perú. Ahí se concentraba todo. Entonces, venciendo el Virreinato de La Plata, venciendo el de Granada en el norte, avanzaban hacia el Virreinato del Perú y con eso se independizaban estos territorios.
0: América en general.
1: Y América en general. Pero para conseguirlo, evidentemente que hubo muchos pasos al respecto. Don Bernardo O'Higgins, tal como también don José Miguel Carrera, estudiaron en Europa, uno en Inglaterra y el otro en España. Ambos tenían bases muy, pero muy diferentes. Pero aún así, la unión que hubo entre ambos es que eran chilenos.
0: Pero lo que pasa es que, yo insisto, O'Higgins quería la independencia de Chile.
1: Claro.
0: Carreras querían la independencia de Chile.
1: Lógico.
0: ¿Sí? ¿Me claro, entiendes?
1: Sí.
0: Manuel Rodríguez quería la independencia de Chile. El tema es que, recuerde usted que, lo volvemos a insistir, O'Higgins fue nombrado director supremo a instancias de Carrera, porque Carrera fue el primer comandante en

0: De los Andes, vitorearon a San Martín. Vitorearon a San Martín como capitán general, es decir, que él tenía que hacerse cargo de este país.
1: Y se negó.
0: Y él denegó. Así y sugirió a Bernardo O'Higgins y lo propuso a la Asamblea, y la Asamblea aceptó.
1: Pero ¿verdad? Esa idea. Claro. Ya le había propuesto el primer comandante en jefe que tuvo, insisto, el ejército, que fue José Miguel Carrera. Ve ahí en la historia. De entonces, bueno. Entonces, ¿qué pasa de que ya existía eso? Y San Martín, me imagino yo, que...
0: Tenía los planes para... Porque también había que seguir la idea de Miranda, libertar el Virreinato del Perú, en donde estaba precisamente el poder español en aquel entonces. Por lo tanto, San Martín, de acuerdo a lo que estaba pasando con Bolívar en el norte... Tenía que avanzar hacia el Virreinato del Perú y Bolívar avanzar hacia el sur, también hacia el Virreinato del Perú. Esa era la idea. Y de ahí, definitivamente, ya se libertaba todo, con la independencia del Perú y el Alto Perú.
1: Así es, lo que hoy por hoy es Bolivia.
0: Exactamente.
1: Las 9 de la mañana con 34 minutos, 9:34, señora, señor, así se aprende, así se recuerda la historia. De este hermoso país llamado Chile, del cual nos sentimos orgullosos formar parte. Vamos a la música a las 9:35 de Punta y Taco.

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0: Las 9 de la mañana. Menos mal que no tiene, nos prendemos nosotros la pantalla, si no usted se reiría. Las 9 de la mañana con 39 minutos, 9:39, tome. Lárguese usted ahí con una pequeña introducción, digamos, de lo que es, porque hay harto material respecto a nuestro director supremo, nuestro libertador Bernardo Higgins Riquelme.
1: Estamos comenzando ya este mes de agosto. A partir del 20 de agosto comienza el mes de Chile, de nuestro país, que culmina el 18 de septiembre, o el 19 de septiembre, ya con la gloria del Ejército de Chile. Yo tenía este material del 17 de julio, y lo hemos ido a que, batalla de Huamachuco.
0: Es que claro, claro, o sea, vamos acorde al calendario. Al calendario histórico, claro. Entonces...
1: El Brujo de los Andes, tan porfiado, compadre.
0: Todo un personaje, ¿eh? Los peruanos lo adoran.
1: De todas maneras.
0: Todo un personaje. Claro.
1: Así que, bueno, hay caudillos que son tremendamente importantes respecto de la historia. Yo me fijé en esas efemérides que un día 17 de septiembre, luego de que don Bernardo O'Higgins Riquelme abdicara... porque esa es la palabra, él entregó el mando, dada una situación...
0: Para evitar un gran derramamiento de sangre.
1: Exactamente, venía avanzando un ejército de Concepción a Santiago, y realmente las medidas que había tomado don Bernardo O'Higgins no eran populares, muchos no estaban de acuerdo, la actitud muy férrea, no sé si podríamos decir dictatorial tal vez de...
0: Hay algunos que asumen que era muy señor.
1: Claro,
0: hay algunos historiadores que no lo dicen así abiertamente dictadura, pero que eran muy impositivas las medidas que tomaba Bernardo O'Higgins, le parecieran bien a quien le parecieran.
1: De todas maneras, una de las situaciones que golpeó bastante era el asunto de los mayorazgos, era el asunto de los títulos.
0: Los títulos nobiliarios, los títulos de nobleza. Pero fíjese que en esos momentos, obviamente, quienes dirigían el país económicamente, socialmente, eran estos grupos...
1: Los terratenientes.
0: Entonces,
1: pero también se fue contra la iglesia, con esto del cementerio general.
0: Claro. Entonces, ¿qué pasa de que... Claro, ellos tenían el poder, como se dice, y los que venían hacia abajo, la mayoría eran sus peones, sus trabajadores, por lo tanto...
1: Ellos no tenían derecho a voto.
0: Pero fíjese que con el tiempo se fueron dando cuenta que O'Higgins tenía razón, pues. Porque hoy por hoy ya no existe eso de que yo soy el jefe y los que están abajo tienen que decir amén nomás, pues.
1: Bueno, la historia va... evaluando y al mismo tiempo dando cuenta de todo lo que ha sido esta evolución que ha tenido nuestro país, dese cuenta de que desde hace mucho tiempo atrás los militares ya no participan en comicios electorales.
0: Exacto.
1: Porque antiguamente tenemos generales que fueron presidentes de la República. Creo que fueron como tres, el Bulnes, no sé qué otro, José Joaquín Prieto, no sé quién más, que fueron...
0: El creador de Carabineros.
1: Claro, Carlos Ibáñez del Campo, sí. También. En fin, pero ahora no participan los militares en como candidatos de...
0: No pueden. Lo único que tienen es derecho a voto.
1: Exactamente.
0: Pero no tienen derecho a voz.
1: Ya. Lo otro es que la iglesia se separa del Estado. Porque también los curas podían ser candidatos en la política.
0: Así es, claro. lo que pasa...
1: ¿Te acuerdas del cura Catapilco?
0: Sí, lo que pasa es que hemos dicho, si bien es cierto una república para que funcione tiene que tener tres poderes de Estado.
1: Sí.
0: Ejecutivo, legislativo y judicial, ¿cierto?
1: Claro.
0: Pero cuando recién se formó nuestra república, nuestra joven república, recuerde que venía con un sesgo católico. ¿Por qué? Porque estábamos dominados por España, que son...
1: Claro, ellos trajeron la evangelización.
0: Exacto.
1: Sí, lo hemos señalado.
0: Por lo tanto, la Iglesia Católica tenía mucho poder.
1: Claro.
0: Si bien es cierto, repito, cuando Chile se formó como república, organizó los tres poderes del Estado. Y la Iglesia Católica inquisitivamente quiso ser un cuarto poder. La Iglesia Católica antiguamente tenía mucha influencia en las decisiones gubernamentales.
1: Claro, y ahí tenemos entonces este tipo de evoluciones que ha tenido en el tiempo, dándole un poco la razón a don Bernardo Higgins respecto a ir quitándole privilegios tal vez a los más pudientes, situación que todavía se da respecto a la economía.
0: Pero en muy poca medida respecto de
1: fundamentalmente cómo era, la parte económica.
0: De cómo era aquella, en aquella época.
1: Claro, indudablemente.
0: Eran los señores. Uh-huh. Recuerde que decía, aquí vive la familia, no sé, González Prieto de Gamboa y de que no sé qué, qué sé yo, hijo de no sé qué, los títulos de Muiles. Ahora queda como tradición. En algunas familias que en la puerta dice familia Pérez Cotapo. Punto.
1: Yo estuve leyendo un artículo, oiga.
0: Y es más, cada familia tenía su propio escudo.
1: Sí, pues, claro, exactamente.
0: Cada familia tenía su propio escudo.
1: Fíjese que yo estuve leyendo un artículo, muy breve por lo demás, pero muy decidor, y que me dejó pensando, porque siempre hemos señalado que no sé si el 1,5% de la población chilena tiene riquezas. ¿Ya? Alberga riquezas y es como determinante en la economía del país. Y en el ámbito político dice son los más ricos y ellos siempre están en fin, ¿ya? Pero en el artículo se señala de que si bien es cierto, ha evolucionado Chile, está democráticamente con todo su estamento y todas sus instituciones, sin embargo, permanece esto de las clases sociales, particularmente. No sé cómo determinarlo, pero podríamos decir grupos, mejor dicho. ¿Eh? Grupos privilegiados o de privilegios. ¿Y esto por qué? Porque un señor de un apellido, Urriticoechea, por decirlo de alguna manera, no sé si será parte de la historia, es una familia pudiente que se une en matrimonio con otro apellido de vasco, por decirlo de alguna manera. ¿Eh? Y esto ha sido una costumbre en años, años y años, en donde las familias se juntan entre ellos, siempre con linaje de apellidos, ¿me entiendes?
0: O de posición económica.
1: De posición económica, pero en ese ámbito, es decir, es un círculo cerrado. Inclusive en esta parte se señala, con el perdón de a los apellidos que voy a nombrar, los Pérez y los González están excluidos de ese círculo de ricos o de terratenientes,
0: en nuestro registro, claro, civil existen muchos Pérez, existen muchos González, pero claro, existen pocos.
1: Es que la etimología de los apellidos da para otra conversación. Claro. Pero a lo que voy yo es que persiste ese grupo de, podríamos decirlo bien popularmente hablando, de ricachones. Así es. ¿Ya? Que se casan entre ellos, ¿me entiendes?
0: Sí, sí. Ese.
1: Y permanece el dominio de esas riquezas en esas familias que todavía están ahí dominando.
0: Con cierta influencia, aunque muy minoritaria hoy por hoy, de la denominada clase media de Chile.
1: Si bien es cierto, las medidas que tomó don Bernardo Higgins en una determinada época de nuestra historia sirvieron de algo, pero aún así, supersticiamente, permanece,
0: claro,
1: el hecho de que
0: fíjese que si hablamos de clase, si hablamos de clases sociales, usted se puede investigar un poquito. Chile, hasta hace 30, 40, o a lo mejor por ahí entre 40, 45 años atrás, era el único país de Sudamérica que tenía tres clases sociales.
1: ¿Tres?
0: Tres. La alta sociedad, la clase media y la clase baja. Claro. Y la clase media en Chile nació por allá por el año 1926-1927. Uh-huh. Recién se creó la clase media, que era una clase que no calzaba ni en la clase baja ni en la clase alta.
1: Claro, por decirlo de alguna manera, la clase alta.
0: Exacto.
1: Podríamos decirlo, claro, de alguna manera.
0: Así es.
1: Aquí en Chile no existen las clases sociales.
0: Legalmente. En la Constitución no existen, pero existen en el ámbito social. Existen. La clase alta, la clase media y la clase baja existen. Y eso nadie lo puede negar. Y la clase media, le reitero, nació por allá por 1926-1927, cuando la gente de las grandes industrias empezó a superarse, los trabajadores empezaron a superarse.
1: Y ahí tenemos entonces estos dos poderes, que es el ámbito del el fisco, el ámbito estatal, con toda su implementación. Hay escuelas fiscales, universidades fiscales, hay hasta televisión del Estado, y todo tipo de instituciones del Estado. Pero también está la propiedad privada.
0: Por supuesto. ¿Ya?
1: En el ámbito privado hay universidades privadas, hay clínicas privadas, creo que hospitales privados también. No sé si hay, pero clínicas privadas sí que hay. Hay todo un aparataje privado, ¿ya? De la gente que invierte y le da un negocio a todo aquello.
0: Así es.
1: Bueno. Realmente, don Bernardo O'Higgins propició un poco la desaparición de los privilegios, pero aún así nuestro país todavía no tiene...
0: Yo creo honestamente que eso no va a terminar nunca jamás, ni acá en Chile ni en ningún país del mundo, salvo en aquellos países autoritarios, dictatoriales. Pero si no, en aquellos países democráticos, difícilmente.
1: La pregunta inevitable, recuerdo a este escrito, es ¿por qué murió en Lima y no en Chile don Bernardo O'Higgins? Señala que rodeado de su círculo más cercano, su media hermana Rosa, su hijo Pedro Demetrio y las mujeres mapuches que le habían acompañado fielmente desde su exilio en 1823. Un 24 de octubre de 1842, a las 12:30 horas, fallece don Bernardo O'Higgins. Tenemos aquí la abdicación de don Bernardo O'Higgins. O sea, agosto va a servir mucho para los próceres.
0: Así es.
1: Don José Miguel Carrera, don Manuel Rodríguez, don Bernardo O'Higgins. Tenemos bastantes capítulos para poder ir avanzando en esta historia que año a año nos entrega mayores antecedentes.
0: Fíjese que dos cosas, antes que se vaya para el otro lado usted.
1: Ya.
0: Voy a colocar una cueca nomás y ahí después terminamos con el comentario final, porque yo voy a hacer algunas comparaciones que a lo mejor también he hecho, a lo mejor no. Chile, usted ha oído hablar del pago de Chile, ¿cierto?
1: Claro.
0: Ya, bueno. Sí. Desde allá viene. O'Higgins fue el primero que tuvo el pago de Chile. Claro, porque siempre se ha dicho, ¿por qué no reconocer a las personas en vida? ¿Por qué no decirle a la persona en vida, mire, usted hizo esto y esto y se merece un reconocimiento, le vamos a erigir una estatua o un busto o no sé? ¿Por qué esperar que la persona muera? Para mí no sirve. ¿Quiénes son los favorecidos o los que se declaran felices, que se contra las familias? Pero no aquella persona que se sacó, perdóneme la expresión, se sacó la cresta por una causa.
1: Bueno, que lamentablemente el ser humano tiene la parte positiva, como también la otra cara de la medalla. Ajá. Y en donde el accionar de esa persona y sus decisiones hace que tenga detractores y que también tenga personas que están a favor de él.
0: En vida,
1: claro. Y esa división precisamente hace...
0: ¿Pero por qué después que se muere esa persona se le reconoce?
1: Si hubiera una mayoría total, absoluta, estaríamos totalmente de acuerdo con que no existiera el pago del Chile. Pero, ¿qué quiere que le diga? Como usted dice, el pago del Chile se da en muchos casos.
0: Claro, en muchos casos. Bueno... Las 9:52, 8 minutos para las 10, vamos a un tema musical y después a la parte final ya de nuestro programa en el día de hoy, 2 de agosto. Tenemos bastante material de nuestro padre la patria, de quien fue muy importante en nuestra independencia de Chile, de punta y taco.

0: Tenemos nuevo control. 3 minutos nos separan de las 10 de la mañana y ya estamos llegando a la parte final de nuestro programa en el día de hoy, queridos amigos.
1: Bueno, Fernando ya nos solucionó un detalle que teníamos ahí.
0: Los enanitos que se meten a...
1: Sí, esta mañana teníamos cualquier contrariedad al respecto.
0: Ya. Nos vamos.
1: Sí, estamos ya en la parte final. Tenemos bastante material para este mes de agosto.
0: Para el mes de agosto.
1: A ver, el próximo sábado yo no voy a estar, puesto que Iquique está jugando como visitante a las 5 o 6 de la tarde, tengo entendido. ¿Ah? Así que el próximo sábado...
0: Vas a descansar el próximo sábado. Nos vemos el domingo, entonces.
1: El domingo nos encontramos.
0: Esperemos con buenas noticias un triunfo de Iquique.
1: Ojalá. Ya. Fernando, gracias por apoyar ahí...
0: En los últimos minutos del programa. Claro,
1: yo pensé que era el botón del power, pero no era el botón del power.
0: Yo me voy a ir callado. No voy a opinar. Nos vamos, amigo mío.
1: Agradecer a todas y a todos. Un saludo al cielo por... La figura presente, omnipresente, de Catalina Hinojosa, la tía Katy, que la tenemos siempre en la mente y en el corazón. Gracias, buenos días, que estén bien.
0: Que descansen. El fin de semana, amigo mío. Yo también me adhiero a esos deseos, que en el más allá nosotros vamos a tener siempre nuestro recuerdo. También reiterar mis saludos, mis abrazos a Eduardo Esteban Troncoso Vivallo, quien debe estar celebrando todavía el aniversario número 80 de la Infantería de Marina. Por mi parte, muchas gracias. Que Dios los bendiga a todos.

0: Radio Paulina le indica la hora.
1: 10 de la mañana, en punto.
0: Esta es la temperatura en Radio Paulina.
2: 0 grado, 0 décima.
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Muy buenos días, de esta manera bien alegre con esa canción de Pascual y la Vaca. Empezamos esta presente edición de Sentimiento Andino cuando ya son las 10 de la mañana con 11 minutos. Oportunidad que compartimos lo mejor de la música andina, también incluyendo algunas canciones chilenas y o latinoamericanas. Esto es Sentimiento Andino.

Y ahí estaba el grupo Aymara de Bolivia con ese tema instrumental que lleva por título Imantata. Bien, así estamos compartiendo como cada día domingo, ¿no? La música andina, escogiendo temas, siempre buscando, ¿no? ¿Con qué tema sorprender? Eso es una cuestión que nos gusta mucho hacer acá en Sentimiento Andino. Poder revolver la discografía, encontrar cosas nuevas que mostrar. O cosas muy antiguas, también muy bonitas, también que no se deben olvidar, como esta canción que viene a continuación y que trae el grupo Proyección, que está en su tercer álbum, que lleva por título Ámame. Y este es justamente el tema que da nombre al grupo, Ámame.

Ahí estaba Amamé con el grupo Proyección de este álbum que fue el tercer disco del grupo. No, estoy mintiendo, fue el cuarto disco del grupo Proyección. El tercero fue uno que se llamó No Vuelvo a Amar. Y este fue el cuarto, Amamé. Bueno, así es, 10 de la mañana ya con 19 minutos, continuamos rápidamente. Esta nueva canción que es del último álbum del grupo Perú Inca y que lleva por título Gorrioncito.

Ahí estaba Perú Inca, Gorrioncito ya por título ese guay, ¿no? Que es de su último álbum que acaban de publicar. Bien, vamos a continuar cuando son las 10 de la mañana con 24 minutos y aquí está a continuación Juan Flores, que nos dejó este tema la última vez que estuvo acá presente en los estudios de Radio Paulina compartiendo una conversación acá en Sentimiento Andino, una canción de la compositora colombiana Marta Gómez. Y la grabó Juan Flores finalmente y aquí está, se la entregamos, porque es un tema muy bonito, ¿eh? Lleva por título Carnavaleando.

0: Radio Paulina le indica la hora.
1: 10:26.
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1: 10:27.

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ya estamos de regreso en esta segunda parte de Sentimiento Andino. Estaba el grupo Altiplano, Llanto de Ñusta, ya por título ese guaño, muy bonito ese guaño, muy lindo. Bueno, siempre los Altiplanos, aparte de que tienen buenos temas en general, son además muy extraordinarios, buenos ejecutantes de los instrumentos. Para mí, en mi apreciación personal, los mejores. Bueno, vamos entonces a continuar. 10 de la mañana ya con 37 minutos, más canciones, y está en esta oportunidad presentamos nuevamente a esta intérprete vallegrandina de una ciudad que se llama Valle Grande, y que ya ella es Eleonora Cardona, y nos trae esta canción que lleva por título Vuelve Corazón.

Y ahí estaba doña Eleonora Cardona con esa canción cuando ya son las 10 de la mañana con 42 minutos. En esta oportunidad vamos a ir con un clásico, ¿eh? Un tema antiguo ya, medio viejo ya, del año 82 particularmente, de un álbum que se llamó Canto a la Mujer de mi Pueblo. Lo publicaron los Cárcamos. Incluyeron temas muy buenos en ese tiempo, ¿eh? Incluyeron el Llorando se fue, el Guayayá y Surimana, entre otros temas. Pero el álbum, la canción que le daba nombre al álbum es justamente esta que vamos a escuchar a continuación. Canto a la Mujer de mi Pueblo.

Ahí estaban los Jarcas, ¿sabes? Estos son los Jarcas del año 1982, de la década del 80. Unos discos realmente hermosos salieron en ese tiempo. Yo encuentro que esos mejores discos fue del año 79, Cutimuy, después vino Condormalco, Desde el alma de mi pueblo, Canto a la mujer de mi pueblo, este disco que escuchamos recién ahí. Después vino Sol de los Andes, qué extraordinario disco ese Sol de los Andes. Y finaliza esa etapa tan linda que tiene los Jarcas con Desde el Japón, un álbum que grabaron en Japón, donde viene también unas experimentaciones musicales muy bonitas, como Pequeña y Marito, una tonada, ¿no? Que es como lo que llaman tinku, pero está muy melódico ahí. Como la melodía está muy suavizada. Es una experimentación realmente. No sé, un disco realmente bueno lo que hicieron los Jarcas en aquellos años. Bueno, vamos a continuar. Cuando ya son las 10 de la mañana con 48 minutos. ¿Cuál es el tema que viene ahora? CYC. Sí, me acordé. CYC, el guayño. Un guayño al estilo norpotosino, en donde tiene característica el tema del calampeado, ¿no? La forma en que se rasguea el charango, de alguna manera haciendo un poco la melodía. Esto ya por título CYC y lo trae el grupo Inca Yacta.

Ahí estaba CYC con el grupo Incayacta y la voz femenina que se escuchaba de Ana Cristina Céspedes. Me encanta, siempre lo he dicho, me gusta mucho cómo canta ella. Tiene una ternura tan fuertemente arraigada en su forma de interpretar una canción, una dulzura y una ternura que van implícitas ambas, que le dan una identidad muy especial a las canciones que ella interpreta. Bueno, vamos entonces a continuar cuando son las 10 de la mañana con 52 minutos. Vamos a ir con una antigua canción, recordando canciones antiguas. Pero este es un tema instrumental del grupo Wara. ¿Cuándo fue el año pasado que falleció? Este año, no me acuerdo ya, cuando falleció Claudio Araya. El director justamente de Wara, una mente absolutamente creativa. Y de entre los temas que él creó, compuso, interpretó con el grupo Wara, creo que el tema que más me gusta es este que vamos a escuchar a continuación. Un tema instrumental que lleva por título Comparsa de Olvidada Tierra.

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1: 11 horas, 3 minutos.
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0: Esta es la temperatura en Radio Paulina.
4: 0 grado, 0 décima.
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Y ya estamos de regreso en la tercera parte de Sentimiento Andino. Estaba el tema Valle de la Luna con el grupo Calamarca. Calamarca, pueblo de piedra significa eso. Cala, piedra y marca, pueblo. Bueno, vamos a continuar entonces rápidamente. Ya, vamos a invitar a un gran amigo que fue de Sentimiento Andino, personal, don Eugenio Chayapa. Ya no está con nosotros, él está en otra dimensión, pero nos dejó unos sicuris compuestos por él mismo, que grabó afortunadamente hace muchos años ya, que son grabaciones realmente espectaculares y privilegiadas de lo que es no solamente el sicuri al estilo altiplano chileno, sino también cómo suenan cantados estos sicuris. Esto lleva por título Tahuantinsuyo.

Ahí estaba Don Eugenio Chayapa de su álbum, un proyecto que él llamó Hichapinigua. Ahora es cuando significa eso. Eso lo hizo hace muchos años atrás, ya no me recuerdo, unos 20 años atrás habrá sido, unos 15 o 20 años atrás. Y bueno, ahí está el álbum con. Tiene varios tipos de música del altiplano, pero entre ellos cuatro sicuris que eran los que. Tres sicuris, perdón. Los que, uno de ellos es lo que escuchamos ahí recién, el Tahuantín suyo. Vamos a continuar entonces con esta canción que viene ahora, que trae el grupo Ilaza y que lleva por título Niña.

11 de la mañana ya con 21 minutos, así estamos compartiendo sentimiento andino. En estos días, bueno, ya estamos ya a 2 de agosto, se acerca la fiesta de Tarapacá. Justamente pensando un poquito en eso es que escogí la siguiente canción que lleva por título San Lorenzo, que es una composición de un buen amigo, Montserrat Rivera, que también ya no está con nosotros, pero quedaron ahí como dos álbumes de canciones que él compuso. Era, derechamente hablando, un buen compositor iquiqueño. Y aquí tenemos esta canción, pues recordémoslo entonces a Montserrat, ya que estamos los días previos a San Lorenzo Tarapacá, con esta canción que lleva justamente por título San Lorenzo.

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1: 11:26.

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1: Y ya estamos de vuelta en la última parte de Sentimiento Andino. Estaba nuevamente el grupo Huamari con ese tema que lleva por título Chucuruma. Es como la forma arcaica del nombre Socoroma, del pueblo de Socoroma. Bueno, ahí estaba entonces de última portada musical con Huamari. Y vamos ya con esta última selección de canciones del nuevo disco de Inti Illimani. Este tema que interpretan junto a Marta Gómez y Rally Barrio Nuevo. Marta de Argentina, Rally de Marta de Colombia, Rally de Argentina. Esto lleva por título La Tramontana.

Ahí estaba La Tramontana, una hermosa canción del último álbum de Inti Illimani, Caminos. Así se llama el último disco de este grupo chileno. Vamos a continuar entonces, 11 de la mañana con 37 minutos. Vamos a traer a invitada especial en esta oportunidad a doña Violeta Parra. Violeta, en su último álbum, que se llamó Las Últimas Composiciones de Violeta Parra, incluyó, bueno, ese álbum entero es bonito, ¿eh? Todas las canciones son muy buenas en ese disco. Y de entre todas las canciones, la más conocida, claro, Gracias a la Vida, Volver a los 17, pero tiene una que es ya por título Pupila de Águila, que es una canción que pareciera así como que una letra trivial, pero no lo es tanto. Tiene que ver con los amores y desamores que tuvo Violeta Parra, las amarguras que le crearon. Todo eso está recreado de manera muy simbólica en los personajes, en este pajarillo que llega a la vida de Violeta y después se va de la vida de Violeta. Es una letra bien interesante, hay que escucharlo con cuidado este tema. Aquí está entonces Violeta Parra, Pupila de Águila.

Ahí estaba Violeta Parra, pupila de Águila, la canción de sus últimas composiciones. Tiene una metáfora ya, Violeta dice, ave que vuela sin procedencia no sabe dónde va, dice, ¿no? Es como la lección que saca ella de vida, ¿no? Respecto de la situación que vivió con ese pajarillo que recibió en su vida todo herido, que le sanó sus heridas y que después el pajarillo voló de su vida. Y no solamente voló, sino que voló al llamado del antiguo amor que lo había herido más encima. Una situación bien especial. Esta metáfora es la que yo creo que tomaron los Jaivas y dieron continuidad de alguna manera a este concepto. Ave que vuela sin procedencia. Y crearon esta canción, compusieron esta canción los Jaivas, que lleva por título Pájaro Errante.

Ahí estaba los Jaivas, Pájaro Errante. Es un tema no tan conocido de los Jaivas, pero es bien bonito, me gusta harto a mí. Es del álbum Si Tú No Estás, que publicaron, creo que fue el año 89, después de la muerte de Gabriel Parra. Ahí estaba entonces, ya en esta última parte de Sentimiento Andino. Vamos rápidamente con otra canción. En esta oportunidad, nuevamente el grupo Perú Inca, de su último álbum, esta canción que lleva por título Canchano Pagó.

Y ahí estaba Perú Inca, de su álbum reciente, y esta canción, Canchano Pago. Ahí estaba este tema. Buenas canciones en este disco de Perú Inca, aunque un amigo me dice que suenan medio pituco, pero no, encuentro que suenan bien, me gusta. Bien, bueno, ya son las 11 de la mañana con 53 minutos, nos despedimos, esperamos que todas estas canciones hayan sido de su más completo agrado, esa es la idea. Y como lo he dicho ya anteriormente, es como muy entretenido siempre escoger las canciones para el programa pensando en qué van a gustar. Podemos no atirar al respecto, pero esa es la intención que tenemos cada vez que hacemos la programación de Sentimiento Andino. Bueno, la última canción, la que nos separa hasta la próxima semana, la trae a continuación el grupo Congreso. Es una canción muy hermosa que lleva por título Viaje por una ilusión. Nos vemos hasta el próximo domingo. Chao, chao.

0: 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Radio Paulina le indica la hora.
1: 11 horas, 57 minutos.
0: Esta es la temperatura en Radio Paulina.
2: 18 grados, 6 décimas.
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18: Hola, ¿qué tal? ¿Cómo están ustedes? Tengan muy, muy buenas tardes. Un saludo muy cordial a los amigos de Arica, Tocopilla, Mejillones, Antofagasta, Calama, Pampa, Tamarugal, Iquique y, lógicamente, a través del mundo entero con todas nuestras señales. Donde quiera que esté, está Paulina con ustedes. ¿Cómo está don Jorge Silva Verón?
19: Contento, señor, contento, pese a haberme ausentado por algunos programas. Pero usted sabe, siempre acompañándolo, porque este es un programa muy escuchado.
18: Y lo echan de menos.
19: ¿Eh? Oiga, un programa muy escuchado. Y fíjese que hay gente que me pregunta, me dice, oye, ¿el domingo va el programa? Sí, va el programa. Porque normalmente yo de aquí me voy a la feria.
18: Ya.
19: Y me encuentro con una cantidad de gente que se para a comentarme lo que nosotros hemos comentado acá.
18: Claro.
19: Porque lo han escuchado.
18: Su propia visión. Que lo bueno es. Claro. Si uno para conversar no es que uno tenga la razón los temas. Es para exponerlo y la gente lo opine. En la sala máster, un señor ahí, Fernando, ¿no es cierto? Es el hombre que pieza fundamental en todo programa. Muchas veces la gente dice, el locutor, claro, ya, bonita voz, ya ahora que lo ve en YouTube, tiene buena pinta, todo lo que tú quieras. Pero verdaderamente el hombre clave es el hombre que está detrás, el que tiene que llevar...
19: El que hace posible.
18: El que hace posible que nosotros lleguemos al aire. Claro. Oiga, el día, no me acuerdo si fue, parece que fue entre el viernes y el jueves. Escuché una entrevista de Marcelo Santibáñez, aquí en Radio Paulina, al presidente de la ITI, Marcelo Más Barrera. Me quedé escuchándolo. Y le encontré toda la razón a Más Barrera. Y lo principal es porque habló con la verdad. Debemos recordar, Más Barrera fue hombre de Sofi. Entonces conoce este asunto.
19: ¿Es presidente ahora de la Asociación de Usuarios? ¿O era?
18: Sí, tuvo que renunciar
19: para asumir este cargo. Para asumir.
18: Entonces, primera vez que escucho a un político, yo tengo mala opinión de los cargos de los políticos en general. Pero me causó buena impresión Más Barrera, porque fue honrado en decir, en hablar. El tema del corredor bioceánico, y justamente en la prensa había salido, ahí estaban todos, ya, que el corredor bioceánico con fotos, etcétera, etcétera. Y él dijo, ¿qué tenemos? Tenemos un puerto chico. Tenemos un puerto que no tiene capacidad donde guardar lo que viene y lo que va en tránsito con estos famosos, que yo no sé cómo, salud permite que esos, todo este asunto esté amontonado, que el día que hay una cabeza en mar, una cosa más o menos, todo eso van a llegar a la ciudad. Entonces Más Barrera dice, ¿qué tenemos? ¿Tenemos carreteras buenas? ¿Tenemos espacio donde lleguen los camiones para descargar o descargar de los barcos? Cuando de repente hay una fila de camiones con un problema de tránsito, expuesto a cualquier cosa, y especialmente entonces está oscuro, desde la misma Sofía hasta el mismo puerto, camión tras camión. Entonces yo no encuentro razón a Más Barrera. No es que uno esté en contra de Quique, y no creo que Más Barrera es hijo de un señor que fue gerente en el Banco de Crédito. O sea, ese quiqueño. Y ha luchado siempre por la SOFI hoy día en su nuevo cargo. Pero las cosas me gustan a mí cuando se hablan con claridad. Cacareamos los corredores bioceánicos. ¡Ah, que aquí y que allá! Fíjense, ¿cómo son estas cosas políticas? ¿Cómo cambian? El presidente de Argentina insultó al presidente de Brasil. Lo trató de tal por cual, etcétera, etcétera. ¿Qué hizo Brasil? ¿Ah? Nosotros somos tales por cuales. El proyecto Brasil-Argentina, para terminar, ya aprovechando el corredor, el tema ferroviario, terminar Antofagasta, se suprime. ¿Teléfono? ¿Con quién? Con los chinitos. Y resulta que hoy día el nuevo proyecto de corredor bioceánico, sector amazónico de Brasil, Bolivia, Antofagasta. Entonces, Más Barrera nos dice, ¿qué tenemos? Cuando para poder llegar hay que hacer la bajada, algo que lo dijo por allá por el año 76, más o menos, cuando Hernán fue salía a Vigar, era el general de ejército, y él tiró ese proyecto. La bajada al puerto por el lado del marinero desconocido. Había que rellenar la poza, una serie. Que lástima para nosotros, Hernán fue salía a Vigar, fue trasladado y todo quedó ahí. Como un buen proyecto. Entonces, lo que hoy día está repitiendo Más Barrera es una verdad que siempre se ha dicho, pero que nuestros delincuentes políticos que tenemos de izquierda y derecha les sirve para pasear. Haremos el correo, vamos a ir allá a sumar, vamos a ir a hablar con ECO en Brasil, en Uruguay, en Colombia, para todos lados. Pero haremos con la realidad. Estamos nosotros para recibir estos grandes barcos, tanto tenemos carga para que esos barcos se puedan devolver y a la vez lo que traen. estamos en condiciones. Entonces, no es que uno esté en contra del corredor bioceánico, es una buena idea, pero también tenemos que hacer, porque ya basta. En Chile, y nadie responde, eso es lo peor de todo, se hacen proyectos, más proyectos, más proyectos, mesas de trabajo, reuniones, etcétera, etcétera, y las cosas pasan años y años y ahí están durmiendo. Usted, Jorge, es un hombre portuario. ¿Qué opina de lo que dice Más Barrera en el tema del puerto, toda esta historia?
19: Bueno, yo creo que Max Barrera encaja justo en lo que nosotros hemos venido diciendo en esta radio y en este programa ya por mucho tiempo.
18: Exacto.
19: Y Quique, cero condiciones. Hoy día, si hablamos de hoy día, cero condiciones para todo el cuento que nos chamullan. Para todos esos discursos del gobernador, esos discursos de los core, esos discursos que ya, llegan a dar risa. Tal como dice usted, áreas de acopio, espacios logísticos, bajada, ingreso al puerto, profundidad, mayor calado. O sea, no hay nada. Si no hay nada.
18: Y sector para que se movilicen estos vehículos.
19: Claro, o sea, claro. O sea, no, por eso le digo, no hay áreas de acopio, no hay. Mire, cuando estuve en Barcelona, me contaban los estibadores de Barcelona que cuando Barcelona dijo ya, ahora vamos a hacer puerto, ¿sabe usted que expropiaron 10 cuadras? Expropiaron desde la orilla 10 cuadras hacia adentro para poder hacer puerto. Aquí tenemos un puerto embotellado. Aquí, si queremos hablar de puerto, tendríamos que construir otro puerto.
18: Es lo que decía Más Barrera.
19: Claro, pero este puerto...
18: Va a haber que expropiar.
19: Claro.
18: Incluso está hablando algo que se ha hablado. Del puerto Noac, el nuestro, sino el lado sector de Pisagua.
19: Claro.
18: Incluso
19: por la profundidad, por una vida de... Claro, entonces, yo le digo esta cuestión porque es mucho más grande. Aquí nosotros la discutimos con un sentido chiquitito. Pero lo grande tiene que ver con que en este país no hay una política de Estado respecto al desarrollo portuario. Usted lea las políticas nacionales de desarrollo portuario y Quique, no aparece en ninguna parte que va a haber ampliación.
18: No.
19: No aparece en ningún párrafo que se va a hacer una nueva área para ingresos, se va a expropiar, se va a hacer esto, se va a dar profundidad. Se va a dar en ninguna parte aparece dentro de la política de Estado. Y fíjese que esta semana, una información al margen, me pareció muy acertada, aunque yo políticamente no comparto en nada con este señor, el presidente de Republicano planteó este tema del cobre, de correo, pero también planteó un tema de puertos.
18: ¿Ya?
19: Y dijo... ¿Por qué tienen que haber 10 empresas portuarias? Si a la larga, los tres señores que están nombrados acá, incluido el señor Barrera, bueno, nos guste o no nos guste, él a la larga va a recibir instrucciones de Santiago, del CEP.
18: Claro.
19: Que es donde está la... Entonces este gallo dice, terminemos con la empresa portuaria Arica, la empresa portuaria Iquique, la empresa portuaria Antofagasta, la empresa portuaria Coquimbo, la empresa portuaria Valparaíso, bueno, y así sucesivamente, y tengamos una sola gran empresa en Valparaíso, como era antiguamente la Emporchi.
18: Cuando era la dirección, claro.
19: Claro, exacto. Y ahí decidamos las políticas nacionales de desarrollo portuario. ¿Sabe usted que, mire, nosotros estamos hablando de puerto, y resulta que el Estado, porque lisa y llanamente, ahí me lo dijeron los dirigentes de San Antonio, no hay plata para poder ampliar San Antonio,
18: ¿no?
19: Y San Antonio es un puerto que mueve millones de toneladas.
18: ¿Sí?
19: Mueve millones de contenedores. Aquí no alcanzamos a llegar a un millón. Uh-huh. Y aquí los chamullentos nos cuentean. Ahora, el club, esto que se inauguró hace poco, Brasil-Paraguay, ¿no es cierto? Porque claro, eso fueron el puente de la no sé cuánto, sí, le dieron un beso al puente y toda la cuestión. Que fue una de las luchas de 50 años atrás, cuando Jorge Soria anduvo por allá. El detalle está en que el trazado, y tal como usted lo decía en un principio, no llega a Iquique. No. Y lo que Jorge Soria quería era que llegara a Iquique.
18: Claro.
19: que llegar a Iquique. Y esto va a Antofagasta.
18: ¿Sí?
19: Y Antofagasta, le guste a quien le guste, se lo digo al mismo José Miguel Carvajal, Antofagasta ya está ampliando el puerto.
18: Bueno, Antofagasta siempre en ese sentido, hay que reconocer, lo ha llevado a la delantera, tanto en tema político, porque los hombres que han tenido se han preocupado.
19: Claro, y don Alfredo, es que ¿sabe qué? Cuando se firmó este acuerdo del bioceánico, el gobierno de Chile se comprometió a hacer algunas obras para facilitar que esto funcionara. Y entre las obras que se comprometió el gobierno de Chile, solamente hay dos. Ampliar el puerto de Antofagasta y construir una gran área logística que ya la están construyendo en el sector La Negra antes de llegar a Antofagasta.
18: Claro.
19: O sea, el sector La Negra va a ser el gran centro de distribución en donde va a venir la carga a Antofagasta y va a ir la carga a Mejillones, Puerto Angamo que sí, se llama.
18: Exacto.
19: Claro. ¿Y sabe qué está haciendo Antofagasta ahora? Antofagasta está planteando de que Tocopilla
18: ¿sí?
19: podría también tener un área de la carga granel que llegue desde la soya y todo eso, y se aprovechen las actuales instalaciones por donde se embarcaba salitre,
18: claro,
19: y sean ocupadas para poder embarcar
18: la soya.
19: ¿Y qué dígame usted, a dónde vamos a embarcar la soya, por ejemplo?
18: No, sí, mira, nosotros embarcábamos salitre.
19: Bueno, se llevaron todo, lo volvieron por chatarra.
18: Claro, echaron todo abajo.
19: Claro, oiga, nosotros trabajamos ahí, veíamos cómo cortaban con... Claro. Y cargaban camiones con chatarra y chatarra y chatarra. Sellaron las tres correas transportadoras que tenían esta que volteaba carro.
18: Exacto.
19: Bueno, los que somos iquiqueños conocimos esa exacto. época.
18: Oiga, le voy a llegar a otro tema. Así que bien, Xiomara Barrera. Muy buena la entrevista de Marcelo.
19: Lo que no sé, perdón, es que, bueno, a Max Barrera todos lo conocemos aquí, lo hemos escuchado, sin haber hablado nunca personalmente, pero le leo las cosas claro. que pone y todo, lo he escuchado por la radio. Pero, ¿y los otros dos componentes del directorio? ¿Hay un carabinero, oiga?
18: Sí.
19: ¿Pero qué tendría que ver un carabinero con tema portuario?
18: Pero es que usted sabe que...
19: Bueno, eso decía, y aquí vuelvo a lo que dijo el presidente republicano,
18: ya.
19: que esto de tener... estas tantas empresas, para lo único que han servido es para pagar favores políticos, para claro. poner a los amigos, poner a claro. los primos, a los hermanos.
18: Sí, mira, sí, sí, claro, yo trato de delincuente a los políticos de izquierda y derecha. Hay gente que habla bien, que tiene toda la razón. El problema, por decir lo que tú estás hablando, tú crees que los señores diputados, senadores van a decir, oye, buena esa idea, tiene razón, creemos una sola, volvamos a tener una sola empresa.
19: Van a perder un montón de cargos donde tienen metido a pitutado gente. Claro,
18: ¿te das cuenta?
19: Seguro.
18: Entonces, si idea hay, ya hay gente que da buena idea, pero nos encontramos, ¿no es cierto?, con que el mundo político, esto izquierda, derecha, porque esto ha pasado en todos los
19: gobiernos. En todo, ya, claro.
18: No, tenemos... Fíjate, escuchaba en el programa que tiene Trisotti aquí en la radio, habla de 7.468 viviendas hacen falta aquí en la región. Bien, tiene toda la razón. Se están construyendo algunas que vienen de gobiernos y gobiernos. Pero yo me pregunto, el señor Trisotti, los diputados más todavía, porque el señor Trisotti, su cargo es otra cosa. Los diputados que tienen de fiscalizar, porque a ellos se les paga, aparte de legislar, se les paga porque ellos tienen que fiscalizar. Pero los diputados de nosotros, los tres, ¿cuál de los tres es más flojo? Flojos. Para lo único que está, ¿dónde es la fiesta? Ay, vamos a Tarapacá, ya lo sacamos foto con la Virgencita que lo bendice. Y ahora van a ir a la fiesta de San Lorenzo. Pero hacen su pega Entonces Trizotti está hablando la cesantía, bien. Pero yo le pregunto, y por eso toman opciones diputados, ¿se han preocupado de ver que las construcciones vayan con la velocidad que exige la ciudadanía? Fíjense en estos momentos, Playa Blanca 2 está paralizado. La empresa constructora le echa la culpa a Serviu. Serviu dice que el hito, dice que no, le echa la culpa a Agua del Altiplano, le echa la culpa a la empresa eléctrica. Y yo digo, ¿para qué está el hito? ¿Está para defender a la empresa? ¿Está para cumplir? Me da la impresión que el hito es bueno para el maletín. Entonces, ahí, fíjate, hay dos, por lo menos las que yo conozco. Le he consultado a un amigo, ya. Está Playa Blanca 2. Está Brisa del Tamarugal, que debieron haber sido entregados en diciembre del año pasado.
19: ¿Dónde es Brisa del Tamarugal? No
18: la... En Alto Hospicio.
19: Ah, en Alto Hospicio, ya.
18: ¿Ya? Y ahí están. Leía una entrevista que le hacían en el diario al secretario, al señor Rodríguez, ¿ya? Y él hablaba que todos estos proyectos que se están andando, que aquí y allá. Conversaba antes de iniciar el programa con Fernando y tiene toda la razón, porque a los dos los pasó lo mismo. Los tenían que entregar a los departamentos. En el caso de Las Quintas se demoraron 10 años. En el caso de Fernando Fomano se demoraron un año. Pero yo me pregunto esto. Fernando, y no voy a poner el nombre. Tuvieron que aguantarse un año de seguir pagando arriendo. Porque claro, tú dices, oye, me van a entregar el departamentito, ah, contento. Incluso empieza a comprar sus cositas. Esta ya la voto porque está muy vieja. El departamento o la casita tiene otras dimensiones, etcétera, etcétera. Nadie responde. El Servicio no responde. La Contraloría menos. Si la Contraloría es un chiste. Y los señores diputados, vagos. Vagos. Los tres vagos.
19: Para lo único que sirve, de otras cosas.
18: Porque fíjate, a ellos se le dan días
19: distritales. Claro, que deberían ir a ver eso.
18: Le dan movilización. Cobran la benzina, cobran cuánto hay. Y yo no he escuchado a ninguno de los diputados, los tres, que para mí son vagos. Porque no es solamente estar en la oficina, le arrendan la oficina, le arrendan secretario, le arrendan, contratan secretario, asesores. O sea, como un asesor, oye, ¿sabes qué más?
19: Échale una miradita a esto.
18: Échale una miradita a esto, claro. ¿Ya? Ninguno, los tres vagos. Porque no puedo nombrar otra cosa. Sí. Y que me llame la señora diputada, el señor diputado. El otro señor diputado, ay, que yo no puedo hablar porque mi hermano es gobernador y qué voy a decir. El otro dice, no, es que mi papá es dueño de radio y también es core, no puedo hablar. La otra, no, es que yo soy hija de doña Luz. Entonces, ¿se preocupan de la ciudad? Si son vagos, ¿me pueden llamar? Y cuando quiera, pueden venir a la radio, en el programa que tengo yo, que estamos aquí, y que me diga, sí, nosotros fiscalizamos esto. Lo conversábamos con Fernando, un hombre que sabe bastante de nuestra ciudad, al lado del Teatro Municipal. La Protectora. ¿Cuántos años tiene? Ahí está, y tiene un medio lechero. Tenían 200 y tantos días. Para... Ya, ahí está. Y ahora, el mejor negocio, compraron las casitas al lado.
19: Ah, de atrás.
18: Porque según en los que vivían podían producir un incendio y se iba a quemar el Teatro Municipal a un precio de oro. Entonces, ¿dónde están los vagos? ¿Dónde están los vagos que tenemos? Ahí están. Y hablamos de cesantía. Fíjate, en esas dos poblaciones, le estaba preguntando al colega antes que empezara el programa, en Alto Hospicio se están construyendo, si es cierto que se están construyendo. Pero ¿y cuántos que están paralizados en el caso de Vicente Manugal? Mínimo cada construcción ocupa unos 400 hombres. O sea, 800 familias en estos momentos están en veremos.
19: Claro, es que...
18: Y te contáis lo que le correspondía, tienen que seguir pagando arriendo, tienen que seguir pagando. Mientras tanto, los vagos que deberían de fiscalizar a ver qué pasa sobre el Serviu, porque Serviu es el mandante. ¿Qué pasa con la empresa constructora? Hay un valedista de garantía. Usted tenía que cumplir. No cumplió, vamos cobrando multa. Fíjate que una de las que está, ya, la empresa constructora le dijo, bueno, si ustedes no me firman más plazos para terminarle, ahí queda. Pasó con las quintas.
19: Sí.
18: 10 años.
19: Claro que estuvo parado todo eso.
18: Quebraron 3 empresas. Pero
19: ha metido Rossi en ese tiempo.
18: La empresa Rossi, quebró 8 empresas después y después quebró otra.
19: Don Alfredo, es que sabe que aquí lamentablemente elegimos gente que nos chamullea con populismo. Yo casi no voy al menú de la cosa porque yo creo que en lo general tenemos puros, perdonando la expresión y utilizando lo que usted señala, tenemos vagos populistas que cuando son candidatos prometen la meca y la seca, como se dice vulgarmente. Pero cuando hoy día usted, tal como usted dice, la fiscalización, por ejemplo, ellos no se van a meter en eso. ¿Y sabe por qué no se van a meter? Porque hoy día están empeñados en ser funcionarios del partido al cual pertenecen.
18: Pero si los partidos no existen.
19: No, claro, pero es que pero ellos viven bajo las instrucciones de los partidos. Porque yo no encuentro, por ejemplo, cuerdo de que los diputados hayan votado en favor de esta reforma que hubo sin haberle consultado a la gente, por ejemplo, a los que votamos por ellos. Entonces, ¿qué hicieron? Sencillamente vino el gobierno, le dijo al partido, ¿sabes qué? Allá en Iquique tenía uno de la UDI, tenía otro de RN, aleccionatelo bien clarito de que el día lunes tienen que venir y votar.
18: Pero es que, Jorge...
19: Entonces, ese es el problema...
18: Sí, Jorge, yo difiero una parte contigo. ¿Sí? Los partidos políticos no existen. Claro, ahí tiene un timbre, tiene... Son el caudillo que está en el partido.
19: Bueno, eso.
18: El presidente del partido, es el que manda.
19: Y los parlamentarios, en vez de escuchar...
18: Son esclavos de ese señor.
19: Estoy de acuerdo.
18: De ese partido.
19: Totalmente. Lo dijimos en palabras diferentes, pero es lo mismo.
18: ¿Ya? ¿Sí?
19: ¿Te das cuenta? Estoy de acuerdo.
18: Son los señores...
19: Entonces aquí uno ve populismo, nada más que populismo.
18: Oye, pero sí, oye...
19: Nada más, mire. Sí... Aquí los parlamentarios se lucieron, por ejemplo, con el tema de los adultos mayores, en las campañas, en los tecitos, sí, las tortas, los gorros y cuánta cuestión, bailaban con los viejitos y toda la cuestión.
18: Ya,
19: quiero ver cómo van a votar cuando venga la rebaja presupuestaria respecto al tema de los adultos mayores. Ahí lo voy a querer ver.
18: Lo vamos a hacer una vez que Fernando nos diga quiénes hacen posible que Paulina esté en el aire. Fernando, ahí lo toma lo que lo dicen que tenemos el consejo que usted necesita.
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21: 12:30.

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3: Bueno, oiga, es cierto, hay veces uno dice, pero ¿cómo no hay la gente buena, la gente con buenos criterios, que ama el país? Existe. Sí hay, pero no quieren meterse, porque estos cambullones políticos de izquierda y derecha, porque se ponen de acuerdo. Hoy día, por eso es que cambiamos un año de izquierda, otro año de derecha, se ponen de acuerdo. Yo creo que deben de haber estado retando lo que dijo el señor, el presidente de crear...
4: De republicano.
3: El republicano.
4: ¿Es senador?
3: Sí, sí, tan buena idea. Pero resulta que es uno. Y después se encuentra con los esclavos que tienen estos señores, que son el resto de diputados, ¿no? Pero sí, mira, yo me pregunto, el diputado acá que votó que tenía que tener ya para el tema del aborto, el latido del corazón, todo esto... Yo digo...
4: ¿Y lo anda promoviendo?
3: Sí, ¿cómo puede ser tan ignorante? Que le pregunte a su familia o cualquier familiar cuánta gente han ido a hacerse un aborto. Aquí hubo un doctor que ganaba mucha plata. A todos los operados con el apéndice con patita. Y era bueno para jugar a...
4: Además que no era algo ilegal hasta hace un tiempo.
3: Era ilegal.
4: No, por eso...
3: Pero hoy día tiene... Entonces, ¿se hizo una ley?
4: Ahora hay tres causales nomás, claro. Pero le han puesto miles de cortapisas.
3: No, sí es buena. Lo que pasa... Y esa ley costó años y años y años. ¿Ya? Yo me acuerdo aquí un señor, hoy fallecido, que perseguía a una matrona. Porque... Te pegaba fuerte al cucharón. Ya, y viene y la perseguía. Pero después le gustó esta machona, terminando emparejado y terminaron los dos trabajando en los... Pero es eso. Usted está hablando de los viajeros. Efectivamente, en este proyecto que hace el gobierno, que presentó, que la verdad que no lo presentó casi, casi es un... Ya ahí el que manda es el señor Quiró. El señor Quiró dice...
4: Necesitamos... Y el señor Quiró representante de las grandes empresas, claro, de este país.
3: Aquí necesitamos plata, pero hay que quedar. Y entre las cosas es las plata que hay para la atención de los adultos mayores.
4: Pero oiga, pero antes, mire, el proyecto de ley... propone reducirle el impuesto a los grandes, a los súper ricos de este país.
3: Sí.
4: ¿No es cierto? Que un 1%. Sí. Y resulta de que para reconstruir la zona de Catán, la zona afectada, sí, por él, o sea, se va a hacer una colecta.
3: Sí.
4: Mientras se le están devolviendo millones de pesos,
3: sí,
4: a los súper ricos en impuestos que van a dejar de pagar. O los grandes señores que tienen grandes mansiones y que ya no van a pagar el ¿cómo se llama esto? Que se
3: paga
4: las contribuciones que a la larga ayudaban a las municipalidades a financiar obras de acción, claro, social. Entonces yo digo, ¿cuál es la lógica? O sea, la lógica
3: es que nosotros nos envenenamos a nosotros mismos. Somos todos culpables. Eres tú, yo, todos somos culpables. Porque aceptamos. Nosotros, al aceptar este mundo corrupto, somos cómplices. Fíjate.

0: una metáfora, el presidente que le gusta llegó a La Serena y creó un show para dar su discurso. Oiga, fue la burla total en La Serena. Incluso algunos medios de comunicación sacaron ese asunto, la metáfora de la ida del presidente a La Serena. En algunos medios salió, en otros, que sabemos que tiene una gran publicidad del gobierno, no aparece ninguna cosa. Entonces,
1: tienen que estar callados.
0: Hoy día vienen varias rebajas.
1: Ah, no, rebajas presupuestarias, claro. Salud,
0: fíjate, viene en salud. Viene el tema del adulto mayor.
1: Desarrollo social, el tema del adulto
0: desarrollo
1: mayor.
0: Social. Claro. Entre eso, todos estos viajes que se pegan, las municipalidades, que les sirva su publicidad, ya el viaje de... Y no solamente la municipalidad, esto también lo hace la dirección de turismo.
1: Me decían, por ejemplo, algunos dirigentes de sectores rurales,
0: ¿sí?,
1: como borde costero, interior, y interior también, de que una de las rebajas presupuestarias va a ser el que se van a disminuir al 50% de los aportes para los traslados regionales, o sea, interiores.
0: Sí.
1: Como por ejemplo los buses subvencionados que hay para Pica, los buses subvencionados que hay para ir a Chipana, los buses subvencionados que hay para ir a Chanaballita, los buses subvencionados que hay para varios pueblos del interior.
0: Sí.
1: Y eso va a ser disminuido. Entonces, yo creo que ahí va a llegar otro caldero medio prendido, porque de alguna manera la gente que se moviliza ahí durante todo el año, en el borde costero, por ejemplo, son pescadores, mariscadores, en el área del interior son agricultores, pequeños productores de hortalizas, y gente que se mueve. Y al no tener eso, hay gente que se va a tener que quedar en sus pueblos, que va a perder cosas. No va a poder hacer eso que hoy día,
0: bueno, sí,
1: se lo habían ganado.
0: Bueno, si yo te pregunto, estos delincuentillos políticos, de izquierda a derecha, del medio al centro, que uno diga, mira, hay este proyecto presentado, voy a reunir con mi adherente y le voy a preguntarle qué opina.
1: No, eso no lo hacen nunca.
0: Bueno, ahí está.
1: Y una vez le dije al Vidal, porque una vez con nosotros como gremio se había comprometido a una votación, y después cuando votó y miramos la pantalla, había votado totalmente en contra de lo que nos había prometido. Entonces, cuando yo le dije, oiga, ¿qué pasó aquí? Vino y me dijo, puta, Jorgito, es que es un tema de conciencia. Entonces, de ahí en adelante empecé a decirle a todos los candidatos, cuando iban al gremio, por ejemplo, ustedes que vienen a contar los cuentos, primero muéstrenos su conciencia. Porque a la larga uno no vota por el cuento que nos está... O sea, uno está votando por el cuento que nos chamullean acá. Pero después de ustedes, la conciencia de ustedes es totalmente negra, po.
0: Pero,
1: y esa conciencia está vendida al mejor postor.
0: Pero nosotros somos culpables.
1: Nosotros, claro, porque damos el voto.
0: Nosotros somos... Una vez se me enojó Jorge Soria. Porque en una cosa que estábamos hablando de Iquique, ¿ya? Yo le dije, bueno, ¿por qué no hace una cosa? Le dije, llama a la gente. Tú eres como, bueno, ya, así la casa deportista, todo. Y le preguntáis.
1: ¿Qué opinan?
0: ¿Qué opinan?
1: Claro. Como los países democráticos, claro, desarrollados.
0: Claro, me dijo, es que tú sabés que aquí... me dio 20.000 explicaciones. Ya, Jorge le dijo, quédate con tus explicaciones.
1: Oiga, en la mayoría de los países que con los cuales tanto queremos comparar, ¿no? En Europa, por ejemplo, cada cosa se plebiscita. Cada cosa que interesa, que va a afectar a la gente, hay un plebiscito, y en el plebiscito se dice si sí o no. Y no lo que a lo mejor un millonario le pasa un billete a un parlamentario, porque así pasa acá. Pues, si, acuérdense la ley de pesca. Hubieron senadores que 100 millones le dieron a cada uno.
0: Sí.
1: Claro, acuérdense, ¿no? Y eso no solamente... se ve a nivel de senadores, de diputados, también se ha visto a nivel de core y a nivel también de concejales.
0: De todo.
1: Si es la política, mira, corrupta, lamentablemente, que tenemos en este país.
0: Mira, un alcalde que venían las votaciones, ahí estaban los concejales, tal proyecto. Ya, lo que eran de su correo, listo, le daban el voto. Y él se abstenía. ¿Por qué? Porque si ese asunto llegaba a explotar...
1: Él decidía.
0: Él decía, yo me abstuve.
1: Claro.
0: O sea,
1: se hacía el, claro,
0: irresponsable se la mano, totalmente. ¿Ya? Y cuando tenía un concejal que gritaba mucho, oye, ¿sabes qué más? Mira, me llegó esta carta de...
1: Invitación.
0: Esta invitación en tal parte. Justamente la semana antepasada tuve a Vittorio Canessa,
1: ya,
0: y él contó que Brasil explota eso. El hotel tanto dice, voy a mandar invitación a Iquique. A varios, no solamente Iquique.
1: Claro. Seminarios, capacitaciones, ya,
0: encuentro en seminario, listo, Corea, y pum, parte. Entonces el hotel, claro, lo recibe con rebaja pasaje, le da más un choto, pero le da vida a ese hotel. Lo comentaba
1: Vittorio. Oiga, y a eso es lo que mayoritario, por eso que yo me río cuando van, por ejemplo, los Corea, todas estas cuestiones que chamullean, que van a Brasil, están 4 días en el hotel, ahí están todos bien sentaditos, escuchando lo que bueno, con 500 lucas diarias también de viático. Claro. Si no van por amor al arte.
0: No, no, no.
1: Claro. Entonces, cuando usted ha escuchado alguna vez, por ejemplo, después de un... Mire, si nos vamos a este mes nomás, en este mes van a viajar 3 veces al extranjero. Uh-huh. Entonces juega un lote a Brasil.
0: Sí.
1: Después juega otro lote a Bolivia. Uh-huh. Y ahora no sé si ya se fueron o se van a ir, un lote a Colombia. Uh-huh. Los señores Core, los honorables.
0: Sí.
1: Entonces, cuando regresa, por ejemplo, los que regresaron de Brasil, ¿usted ha leído, ha escuchado o ha sabido de alguna nota en algún diario, en alguna radio, que ellos hayan dado cuenta de este viaje?
0: Bueno, pero yo te pregunto, ¿dónde está la Contraloría?
1: No, si la Contraloría, igual que y volvamos a lo que usted decía en un principio, los diputados.
0: Los diputados.
1: Los diputados, yo creo que deberían decir, oiga, aquí el Consejo Regional o el CORE o el Gobierno Regional, no sé quién es el que determina, está dejando tantos millones de pesos para que estos señores viajen.
0: Y lo que es peor de todo,
1: claro,
0: nuestras autoridades dicen, nosotros estamos trabajando por la ciudad, estamos aportando tantos millones, como si lo estuviera dando
1: No, pues...
0: Ya, es plata que
1: es plata del Estado.
0: Es como el chiste que apareció en el diario de ayer me parece. El edificio para las investigaciones.
1: Oiga,
0: que ese terreno está agotado.
1: Ah, sí, pues, años. Que siete, claro.
0: Ahí en...
1: Mi mamá cuando estaba viva y...
0: En la torre con 18.
1: Con 18, claro. En toda la esquina. Mi mamá cuando estaba viva, yo me acuerdo que la llevaba a veces en el auto a dejar a los niños a la escuela.
0: Ya.
1: Y cada vez que pasaba por ahí me decía, Jorge, ¿qué van a construir acá?
0: Claro.
1: Y eso me lo estuvo preguntando como 3 años.
0: No sé si eso... Claro. Cuando compraron ese terreno a precio de oro, ese fue un gran negocio.
1: Seguro.
0: Ya, a precio de oro, ahí se iba a construir, ya...
1: Ahí había una casa grande de Fasciani, me acuerdo.
0: Sí, por
1: ahí. Ahí en el medio, una verde.
0: Y ahí se iba a construir, poco menos que un par de días más de comenzar la construcción.
1: Estaba botado.
0: Que incluso debido a eso, ya la familia Urrutia Ochea presentó el tema de la casa que donó la familia Urrutia Ochea para la salud de los pobres.
1: Ah, donde está actualmente. Policía ahí, Internacional.
0: Claro, ahí en.
1: Barrosarana
0: con Ojí. Entonces ellos dijeron, bueno, si van a tener, bueno, que me devuelvan esta casa.
1: No, si no para, la van a ocupar.
0: Para el proyecto, porque acuérdate que hace muchos años, yo era alumno de la escuela Domingo Santa María.
1: Al frente.
0: Ya, nos llevaban, porque había exposiciones de cera, de enfermedades y cosas del estilo, incluso enfermedades sexuales. Y habían, al frente, habían baños. Entonces los que en la casa no tenían agüita caliente, ahí se bañaban.
1: Sí.
0: ¿Ya? Entonces yo creo que aquí nos está faltando.
1: Oiga, y lo otro, que en esta semana, o sea, la semana que pasó y ahora lo estoy viendo en Tarabaco, con lo de, que viene de la fiesta de San Lorenzo, el aprovechamiento político. Oiga, si los actuales políticos, estos señores, estos cuentacuentos, estos vendehumos y todo, han hecho de las festividades religiosas, tanto de la Tirana y ahora de Tarapacá, como campos de batalla electoral. Están dedicados a la campaña. Si sabe usted que reparten trípticos con sus fotos, si bien es cierto, hablan de, por ejemplo, Consejo Regional, pero ¿qué tiene que ver con Consejo Regional? Y acá una tremenda foto de José Miguel Carvajal. Bueno, mire, este año, cuatro años, llevo escuchando un 16 de julio, porque escuché ahí cuando estaban entrevistando a las autoridades, me fui bien cerca para poder escuchar. Cuarto año que escucho que van a pavimentar la emplanada de la fiesta de la Plaza de la Tirana. ¡Cuatro años!
0: ¿Y ahora cuántos años más?
1: Claro, claro.
0: Porque dice que van a arreglar la iglesia de San Lorenzo.
1: Claro, cuatro años.
0: Eso lo vengo escuchando más de 10 años.
1: Claro, ahora, puta, con esto del sismo que hubo, bueno, la torre quedó media complicada, había que hacer algunas cuestiones, pero eso amerita a que se esté haciendo proselitismo con ese problema. Porque no, si usted entra a las redes, es que, usted ve que aparecen ahí los señores.
0: Es que, ¿sabes qué es lo que pasa, Jorge? En Chile, tristemente, el mundo político, de izquierda, derecha, del medio,
1: todos siento
0: perdieron la capacidad de gente honrada. Porque parten mintiendo. Claro. Te parten mintiendo de cosas que ellos saben
1: que no
0: lo van a hacer.
1: Claro.
0: Y nosotros, me incluyo entre ellos, porque yo también voy a emitir el voto. Yo, es cierto, yo lo anulo. Incluso con algún amigo tenemos la apuesta de quién le publica lo que le colocamos al voto. No, tengo apostado hace ya 4 o 5 elecciones. Teníamos apostado a quién le publica. Mira lo que teníamos apostado: un café cortado. Pero perdieron el sentido de vergüenza. Claro. Y hablamos de todo, desde el presidente para abajo. ¿Eh?
1: Claro.
0: Oiga, el presidente de Chile, con descaro, dijo fue una metáfora.
1: Claro. El verbo le dijo después.
0: Ya. Entonces hemos perdido la capacidad de asombrarlo de algo.
1: Claro. Oiga, y lo otro que me ha parecido como una cuestión que creo que no es buena, va. Fíjense que llevo más o menos contabilizada 5.000, a ver, ayer anoté las últimas, como 5.600 fotos
0: ya
1: en las redes sociales de las actuales autoridades.
0: ¿Sí?
1: O sea, todos los días, foto.
0: ¿Sí?
1: Pero yo me pregunto... ¿Los problemas de la región se solucionarán con tantas fotos?
0: No.
1: Porque los problemas de la región, siendo bien honesto, oiga,
0: nada,
1: siguen tan iguales como...
0: Mira.
1: Claro, siguen tan iguales.
0: Lo antiguo, había un kiosco de venta de revistas y diarios que nació en el suelo.
1: Ah, sí, porque cuando te habías tirado ahí...
0: El amigo González era en el suelo.
1: Con la muleta.
0: Claro, ¿ya? Años. Y después hizo su localcito
1: en toda la esquina.
0: Y era increíblemente, era el único local en el centro que te vendían cigarrillos,
1: claro. Libros también,
0: libros
1: tenía,
0: y cosas
1: mona.
0: Lo volvieron a asaltar,
1: ¿sí?
0: Lo volvieron a robar.
1: Oiga, y hay
0: entonces,
1: que
0: entonces yo me pregunto, ¿y qué pasa con las cámaras de vigilancia?
1: Claro, oiga, y hay que hacer a eso mismo que usted está señalando. Vivar con Tarapacá.
0: ¿Sí?
1: Las calles más concurridas.
0: Sí, la delincuencia.
1: Claro.
0: Entonces yo te pregunto, ¿dónde están las cámaras de vigilancia? Ahora, en la misma día de la estrella sale. La excusa que no, investigaciones va a revisar las cámaras. ¿Cuántos años se ha hablado que las cámaras tengan su terminal en Carabineros?
1: Claro.
0: Ya, incluso la parte que expropiaron. Donde está Carabinero, la parte que da para Patricio Lynch, ahí se pensaba hacer, de ahí terminar, ya incluso había un proyecto que presentaron que no era malo, contratar a los jubilados, Carabineros jubilados, ya, que quisieran trabajar.

0: trabajar porque sale el procedimiento y listo.
1: Oiga, voy a hacer algo irónico. ¿Ya? Voy a decir algo irónico.
0: Dígalo.
1: Ayer fui a la feria.
0: Ya.
1: Acompañando a mi señora. ¿Y sabe usted que de repente donde venden huevos, porque ahora hay verdaderos...
0: Sí.
1: Verdaderos kioscos llenos de huevos, porque eso que dicen de que las fronteras...
0: Es mentira.
1: Fruta, queso y toda la cuestión. Ahora hay carne y pescado.
0: Sí.
1: Entonces yo le pregunté, oye, porque habían unos entrecot, lindos entrecot. Y le digo a la señora, oiga, ¿cómo está el kilo de entrecot? ¿Eh? 8,000 pesos. ¿Eh? Y le digo, es carne boliviana, me dijo.
0: Sí.
1: Sacrificada ayer.
0: Sí.
1: Y vendiéndose en la feria, ahí, y había mosca y había...
0: Ya, y tú ves la calle Tarapacá, claro, entre la Plaza Prat.
1: Y a ver, y por eso que a veces me da rabia cuando escucho a la Seremi de Salud promocionando la cuestión del gas licuado.
0: Ya.
1: Acuérdense que hay un bono para el bar. Oiga, y estuve preguntando ahí en el hospital, las listas de espera siguen igual, las filas siguen igual, los viejitos siguen siendo atendidos igual, no hay remedio.
0: Oye, ¿y tú tomaste algo bien? Y que los señores delincuentes no se han pegado a la carreta. ¿Cuánto dio el gobierno por el tema del gas licuado? El bono. Te dio un pase, ¿no es cierto?
1: Claro.
0: Que vale 27,000 pesos. Y resulta que el gas costaba 24.
1: Claro.
0: Mucha gente pensó que le iban a dar la diferencia.
1: No, que era un regalo para los...
0: Claro. Claro,
1: si un gobierno, el regalo, lamentablemente, en muchas cosas un gobierno. Oiga, de empresario.
0: Se nos quedan varias cosas más por hablar, pero será el próximo domingo. Porque ya vienen ellas. Sí, vienen. Gatos, perros. Ah, en medio de la... Ah, por eso que andan rajuñando la chiquilla ahí, ¿eh? En medio de la gata y de los gatos. Sí, vienen ellas. Hablando de gatos y de gatas. Ella dice que son... Procríe a ser gatitas. Fernando, como siempre, un gran trabajo, ¿ya? Deseo una semana exitosa junto con su familia. Jorge Silva, me alegro.
1: Próximo domingo lo estamos viendo.
0: Lo echan de menos. Me decían, ¿dónde está el Jorge ese que le gusta pelear? ¿Ya? Pero no. Y le deseamos a la distancia, sé que nos está escuchando, Adolfo Vargas, director del diario Longino,
1: está
0: operando. Ya. Oye, una semana en el hospital. Lo preparaban a la noche, a la tarde lo vamos a operar. No, mañana. Teóricamente, porque no logró volver a tener comunicación con Adolfo, teóricamente lo operaron ayer, porque no he tenido más conocimiento. Oye, una semana, lo operaron hoy día, mañana. Me dijo... Estuve en dieta durante una semana. Bueno, que se mejore y Patito ahí tiene que asumir el diario Longino. Fernando, Jorge, gracias. Vienen ellas, Marcela y sus gatunos, para hablarlo de los gatos en el mes de los gatos. Yo les digo, chao.
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3: 12 horas, 59 minutos.
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2: 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Esta es la temperatura en Radio Paulina.
5: 18 grados, 6 décimas.
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12: Hola, buenas tardes, ¿cómo están todos ustedes? Me perdí una semanita, si me ausento o salgo arrancando de repente de acá es porque tengo una tos que no se me ha pasado, ya van a ser 2 semanas que estoy con un resfrío horrible. Ya los remedios, yo creo que ya estoy inmune a los remedios, ya no me hacen nada, así que pucha que lata, ¿eh? Porque me perdí una semana, perdón, y lamentablemente en ese transcurso de la semana pasaron muchas cosas y yo digo, salgo de la radio y seguirán pasando cosas negativas. Tengo acá una súper invitada especial, vamos a decir sus antecedentes. Ella es hija de Álvaro Buti, ex jugador de Deporte Iquique de los años 78-79, cuando Deporte Iquique era Deporte Iquique. Ya, sin menospreciar cómo está ahora, pero a estos cabros hay que apretarlos. Ella tiene una muy linda labor, la vamos a presentar. Ella se llama Florencia Buti y vamos a dejar que ella nos cuente qué es lo que hace y por qué lo hace y por qué nació lo que ella está haciendo. Florencia, buenas tardes, ¿cómo estás?
13: Hola, buenas tardes, muchas gracias. Bueno, mi nombre es Florencia Buti, actualmente me estoy dedicando a alimentar e hidratar a perritos abandonados, ya que acá en el norte hay muchos animales que están abandonados en el desierto. Actualmente estamos yendo al vertedero, un vertedero clandestino, sí, que es camino a Caleta Buena.
12: Sí.
13: Hay más de 150 animales, perritos en este caso. Ahora tenemos 3 camadas de mamás que ya parieron.
12: Vi los videos.
13: Sí, son 25 cachorros.
12: Oh.
13: Así que, bueno, todas las semanas estamos yendo a alimentar, a hidratar. Gracias a Dios hemos formado un hermoso equipo.
12: Qué bueno.
13: La fundación se llama Luz Canina. Y bueno, todo nació en realidad. Yo rescato animales hace muchos años.
12: Yeah.
13: Siempre fui hogar temporal, de chiquitita, siempre fui muy... con una gran conexión con los animales, yeah, más que con las personas. Y bueno, todo empezó el año pasado que un amigo encontró un cachorrito camino a Caleta Buena.
12: Yeah.
13: Fui parte de ese rescate como hogar temporal. Actualmente ya es mi bebé.
12: Oh.
13: Y desde ese momento quise ir al lugar que fue encontrado para ver si habían hermanito, poder esterilizar a la mamá, ya que me comentó que habían más animales.
12: Ajá. Uh-huh.
13: Y bueno, desde que fuimos, no hemos parado de ir, porque no dan abasto los animales.
12: Exacto.
13: Están muertos de sed, de hambre, uno llega, ya te reconocen.
12: Saben.
13: Saben que uno llega con agua, entonces se acercan a la camioneta, te saltan, piden agua. Y bueno, vamos casi la número 30 veces que vamos,
12: yeah,
13: que vamos toda la semana.
12: ¿Por qué nació tu idea, Florencia?
13: Bueno, esto nació porque la verdad es una pena ver tantos animales sufriendo en la calle, con su mirada que te miran.
12: Sí.
13: Perritas que están lastimadas, que necesitan cariño, que te piden amor. Y la verdad es una pena que estos perritos estén solitos en la calle, que no se merecen. Y bueno, todo nace del amor más que nada a ellos.
12: Exacto, ellos no piden nada, Florencia.
13: No piden nada.
12: Ellos no piden nada. Solamente vamos al criterio, a las personas, a los tutores, que porque te aburrió el perrito, lancémoslo en una parte, porque supuestamente a alguien va a llegar como tú y le va a dar agua y le va a dar comida.
13: Exacto.
12: ¿Ah? pero ese alguien como tú a lo mejor tampoco va a llegar tan rápido, puede que el perrito cruce la carretera y ustedes saben los finales que tienen esos pobres animalitos. Ya es demasiado, demasiado el abandono que hay tanto acá en Iquique, o sea, esto un poco menos que en Hospicio. En Hospicio ya es demasiado. Vamos a tocar también Hospicio porque hay un tema también que está afectando en estos momentos, que ya yo lo hablé la semana antepasada, que fue más de 1,000 animalitos, fue lo que salió en el titular,
13: sí,
12: que van a quedar a la deriva,
13: sí,
12: cuando se demuela la toma que está ahí en
13: Alto Moye.
12: Alto Moye. Me gustaría saber, Florencia, ¿ustedes están en conocimiento de eso? ¿Hay alguien que está tratando de que esto no se salga de las manos y que no ocurra como lo que pasó en Antofagasta, cuando el alcalde dio la orden de demoler y no le importó que habían camadas de gatitos, camadas de perritos, sí, madres amamantando, perritas amamantando, y demolieron todo nomás?
13: No, fue horrible.
12: A lo que venía al paso.
13: Sí, fue horrible ver todos esos animalitos aplastados por los escombros. Y una pena, la verdad, que no prioricen también a los animales.
12: Sí.
13: Entonces, bueno, ahora actualmente hay un grupo de chicas rescatistas que son animalistas. Se están moviendo, hablando, yeah, contactando, informándose, concretando reuniones. Hay una chica que está liderando este movimiento porque nos preocupa bastante el tema de los animales.
12: Exacto.
13: Ya que son más de 1,000 animales que van a quedar a la deriva.
12: Eso fue lo que por lejos.
13: Por lejos, sí. O sea, es una prox. Sí. Porque estas personas que viven ahí lamentablemente no se hacen responsables de sus propios animales. Y también hay muchos que están ahí en la calle, no dentro de las casas, sino por fuera.
12: Sí.
13: Y que no, nadie se va a hacer responsable. Entonces nosotros como animalistas y rescatistas velamos por ello y sí se está haciendo un movimiento. Gracias a Dios ya se está cumpliendo con cositas, entonces queremos también sacar la voz por ellos.
12: Exacto, exacto, porque ellos en primer lugar no pidieron estar allá. Yo sé que la gente puede que haya tenido muy buen corazón y lo haya rescatado, sí, y lo llevaron, pero si tú vas a salir de ahí, hácetela a este y llévatelo. ¿Para qué lo vas a dejar ahí? Claro, sí, porque estas personas después se toman otro pedazo de tierra, mm, pescan un perro, lo dejan ahí para que le cuiden ese metro cuadrado. Entonces, así, suma y sigue.
13: Sí.
12: Pero hácete responsable. O sea, yo sé que son gente de afuera, pero todos tenemos cerebro. Todos pensamos, ¿me entiendes? Entonces, no es llegar y decir, yo me voy, total, el animal va a quedar ahí. Sabrá, claro, cómo él va a sus pasos
13: a sobrevivir, claro. Lo entiendes? Peor es que no esterilizan.
12: Eso.
13: Ahora, si castraran a los perros y esterilizaran a las hembras, sería, ya sería un control mayor y no se multiplicarían.
12: Y la Municipalidad de Hospicio lo hace.
13: Sí, lo hace.
12: La Municipalidad de Iquique lo hace.
13: Cupos y cupos, hay muchos cupos. Sí. Hace poquito
12: es
13: lanzaron
12: la flojera,
13: cupos.
12: Es la flojera, Florencia, es la flojera.
13: Y sacaron imágenes, videos, que no había nadie solicitando cupos. Estaba vacío, entonces.
12: Entonces, ¿cómo? Después no nos quejemos, claro, de que después salimos ahí, jauría de perro me atacó, jauría de perro bajó por no sé dónde y me atacó. Entonces, ¿de qué estamos hablando si nosotros mismos estamos incentivando, exacto, a que estos animalitos vivan la vida de animal? Porque
13: sobrevivan.
12: Son animales, para que sobrevivan.
13: Sí.
12: Y no obstante, Florencia, te voy a contar un caso que pasó la semana pasada de un joven ciclista que iba por Cabancha, creo, ya, y supuestamente, porque no sé, a mí me gustaría que mostraran las cámaras de la municipalidad y se viera si realmente fue atacado como por más de 10 perros, dijo, porque si yo soy atacada por más de 10 perros y me tiro al suelo y me hacen herida, estaría en el hospital y estaría súper grave, ¿me entiendes? Entonces aquí hay un control y un descontrol, porque si yo también saco, porque se le había culpado que eran perritos de situación calle a que habían atacado a esta persona, y me enteré que el perro que atacó a esta persona tenía dueño. Entonces, aquí cabe la responsabilidad de todas las personas que están involucradas. De la persona que iba en bicicleta, del perrito que andaba suelto, del dueño que tenía su perrito suelto. Porque si tú sacas a tu perro a pasear, tú conoces a tu perro que es bravo o que es pasivo, tú sabes que tienes que tenerlo con correa. Tú sabes que si es bravo tienes que tenerlo con un bozal. Si el bozal no lo va a tener toda la vida, si solamente es para salir a la calle, para que vaya a recrearse a la playa, que corra, porque en la playa tú vas a encontrar niños, personas, sí, adultos mayores, extranjeros que a veces están ahí en la playa. Entonces, ¿De qué estamos hablando? Si tú no controlas a tu animal, ¿qué estamos esperando por Florencia? ¿Qué opinas tú, Florencia, de ese caso?
13: Bueno, todo lo que dices está en lo cierto, ya que como uno es tutor y va a un lugar a pasear a tu perrito y sabes que hay niños corriendo, hay pelota, hay movimiento, hay vehículos, todos esos son estímulos para el animal. Por lo tanto, un animal tiene que estar bajo tu control. Tú tienes que tenerlo siempre con correa cuando hay más personas alrededor. Exacto. Hay movimiento, hay palomas, ¿no? Porque los perros igual todo le llama la atención.
12: Son como niños.
13: Son pues, como niños. Si les gusta ellos tienen jugar, alma de
12: chapotear
13: niño.
12: En el mar, correr detrás de una pelota. Sí. Son como niños son como con cuerpo niños. De animalitos.
13: Exacto. Entonces ellos tienden a correr atrás de la pelota, correr atrás de la bicicleta, o de la moto, o de un, hasta de un niño, que ellos todos ven como juego. Exacto. Y claro, ellos, como no tienen autocontrol, van y se tiran nomás. Entonces, claro, acá hay una gran responsabilidad del dueño que llevó a este perrito a este lugar que había mucho estímulo para él. Exacto. Y no tenía el control sobre el animal. Y claro, ahí lamentablemente esta persona que andaba circulando por ahí, lamentablemente le pasó a él.
12: Exacto.
13: Y bueno, no sé si habrán sido 10 perros, 15 perros, no sabemos porque tampoco hay registro.
12: Eso.
13: Hay solamente una imagen de las mordidas.
12: Exacto.
13: Que bueno, me imagino que obviamente una mordida duele mucho.
12: Exacto.
13: Me ha pasado y duele
12: a mí igual.
13: Un montón.
12: A mí igual.
13: Entonces, obviamente siento con el dolor de la persona.
12: Sí, sí, uno empatiza.
13: Uno empatiza,
12: pero también
13: por
12: esa
13: supuesto.
12: Persona ponete en el lugar del animal.
13: Claro.
12: Porque si yo veo que viene el animal y me empieza a alborozar, yo no voy a empezar con el pie, sale, sale, muévete, porque eso lo estás provocando.
13: Exacto.
12: A que él él reaccione.
13: Sí.
12: De una manera.
13: Sí.
12: Agresiva, porque él piensa, no está pensando que tú le estás diciendo, sale perrito, sale con el pie, sino que sale, sale, él piensa que tú lo estás atacando.
13: No, los perros intuyen el miedo, intuyen a las personas. Si una persona va y te ladra, o yo cuando llevo a mi perro y te ladra y se pone medio bravo, no le gustaste, sorry.
12: Exacto.
13: No le gustaste, no te acerques, ya
12: y mira,
13: nos vamos y me alejo.
12: Y te voy a dar un ejemplo, yo camino todos los días de Libertad hacia Arturo Fernández porque trabajo en un jardín y siempre hay gente ahí, gente indigente que andan por ahí, y ese día había un perro chao, un perro grande café, y voy pasando yo, pasé, yo primero me inspiró respeto porque era un perrito grande. Y yo dije, ya voy a pasar, porque si yo no le hago nada a él, él tampoco me tiene que hacer algo a mí.
13: Claro.
12: Pasé, tranquilo, el perro me miró y siguió, chao. Pasa un indigente, se para el perro y le empieza a ladrar.
13: Claro.
12: Entonces yo dije, ellos saben, sí. Porque a veces, yo sé que hay indigentes que andan con perros, yo sé que andan indigentes que les gustan los animales, que también los rescatan, entre comillas.
13: Sí, con lo
12: pero
13: que puedan.
12: Pero también hay indigentes que son malos.
13: Sí.
12: Los patean. Les pegan, así como un caso en México donde un indigente con un sable así como tipo chino le pega un sablazo en el lomo al perro, un poco más no lo divide en dos.
13: Pobrecito.
12: Entonces, esas son las cosas que yo pienso que los perros deben pensar, este hombre me va a atacar,
13: claro,
12: esta persona me va a herir,
13: sí.
12: Esta persona pues, siempre están como a la defensiva.
13: A la defensiva, sí.
12: ¿Sí,
13: totalmente,
12: o no?
13: Sí. Sí.
12: Qué lástima que yo siempre digo, llego a la radio y en vez de decir, pucha, llegaron cosas nuevas, hay animalitos que están, siempre uno tiene que estar hablando lo negativo de la semana,
13: sí.
12: Las cosas feas que pasan acá en nuestro país y también afuera, en el extranjero. Imagínate que la otra vez estaba viendo en Brasil que iba a poner penas duras para las personas que hacen daño
13: ya.
12: A los animalitos. Hola, buenas.
14: Hola, ¿cómo estás?
12: Paulina.
13: Hola, Paulina, ¿qué tal? ¿Cómo estás?
14: Aquí estoy fuera de la refugio de Arolón, ¿sabes? Porque sé que estoy sola.
13: Sí.

0: Estamos en vivo. Estamos en vivo, así que llegó Paulina Poblete, que también venía con Florencia Buti para el asunto de lo que estábamos hablando en denante, del caso de Alto Hospicio, por la mesa de trabajo que están haciendo ustedes para poder salvar a los animalitos que van a quedar, que salió ahí una prox, más de 1,000 animalitos que pueden quedar a la deriva si es que no se hace algo y que no vaya a pasar, como vamos a volver a repetir, lo que pasó en Antofagasta con el famoso alcalde, de que mandó a ejecutar, que sacaran y demolieran la toma, y habían animalitos, madres, hijos, perros, perritas y todo lo que conlleva a la familia animalista. ¿Ya? Paulina, ¿qué opinas tú?
1: Bueno, acá con Florencia, con Luz Canina y otras animalistas y fundaciones de Alto Hospicio Iquique, hemos tenido varias mesas de trabajo, pero principalmente va dirigido a la Municipalidad de Alto Hospicio, que es el primero que tiene que hacerse cargo. Se están haciendo unas gestiones, el alcalde se comprometió a hacer gestiones con el gobernador y esperamos que nos dé una solución a corto plazo, porque la verdad, como sabe acá Florencia, los refugios estamos colapsados.
0: Sí, ya lo hablé también la semana antepasada, que ya no dan abasto. Los dineros que se hacen, que ganan por el gobierno regional, el 8%, se van en una cerrada y abrir de ojo, porque entre remedios, comida y ahí pare contar.
2: Mira, lo otro que
0: y son tantas fundaciones y tantas agrupaciones.
1: Y el tema es que en el caso de nosotros, en mi caso de Fundación Orejita Recatada, postulamos al fondo 8%, que estaba incluido en nuestro refugio, que tiene más de 167 animales que están ahí. Nosotros tenemos que darle alimento todos los días.
2: Sí, pues. Y también están incluidos los perritos del vertedero. Exacto, pues, que nosotras vamos a alimentar. Claro,
0: la ruta.
2: Y no lo ganaron. Estamos
1: incluidos porque Flo va toda la semana. Nosotros a veces se nos hace complicado porque no tenemos. Tenemos que gestionar. Esto es una gestación particular. Sí. Entonces, no hemos ganado ese fondo. Y evaluando por qué no lo ganamos, yo no sé quiénes son las personas que evalúan estos proyectos, que no tienen la capacidad o no saben la realidad del rescate animal, y quedamos por puntuación, quedamos abajo.
0: ¿Nadie del gobierno regional, de los que participan en la mesa de trabajo, van y van así como a
2: ver personalmente
0: primero? Exacto,
2: a los refugios,
0: a fiscalizar, a ver la cantidad de animales que uno pone en papel.
2: Deberían hacer eso.
0: Claro, porque yo también puedo decir, yo, Marcela Brito, voy a inscribirme, voy a hacer un proyecto, tengo 100 gatos.
2: Claro.
1: Exacto.
0: ¿Ya? 100 gatos y uno que necesita. Hay 100 gatos y 20 perros. Teniendo a mi guardado 9 perros y 28 gatos. Entonces yo le voy a agregar una cantidad X para ver si postulo. Gano el proyecto. ¡Oh! ¡Qué maravilla! Sí. Gano el proyecto. Me dan no sé cuántos millones, ¿30 millones?
2: 20
1: millones de comida. Y otros proyectos también que son de asistencia veterinaria.
0: Exacto, sí, supe también de
1: eso. Y asociaciones que son más millones. Si acá pasa por un tema de... Claro, ellos no van a ver porque no saben la realidad. Después van a fiscalizar estos proyectos. Claro, van una vez, dos veces.
0: Pero ven papeles, ven boletas.
1: Ven boletas y ven certificados
0: y dicen, está cumpliendo con
1: claro, y lógico, y este año pidieron que uno mandara carta de la junta de vecinos o donde uno iba a dar comida ruta. En el caso de nosotros, ¿a quién le vamos a pedirle una carta?
0: Si son de calle,
2: a los vertederos, a los ruqueros.
1: Oye, no, puede ser una
0: a carta, los indigentes.
2: Claro, sí, claro, para que
1: confirme que nosotros vamos a dar comida allá.
0: No, eso
1: es. O yo en mi refugio voy a decir, oye, mi perro, ¿me pueden hacer una carta ustedes? Porque ¿cómo voy a hacer yo misma una carta?
0: O andar con una camioneta grande y andar con todos los perros y demostrar, ¿sabe qué? Mire, nosotros alimentamos a toda esta cantidad de perros, para que los cuéntelo. ¿Cuántos son?
1: Claro.
0: Entonces, ¿a qué se debe que siempre ganen las mismas fundaciones?
1: Hay fundaciones que se lo ganan, que son, que sí lo tienen. Hay otras fundaciones en el área medio ambiente, que es la que nosotros postulamos, que si usted me pregunta a mí, y si yo, es mi opinión, nunca lo he visto hacer nada. Porque ponen, no, yo le doy comida, no sé, a Pozo Monte, La Tirana y La Guaica. Y resulta que nosotros el año pasado pusimos una ruta a La Tirana porque nadie le da comida a los perros a La Tirana.
0: Pero... O sea, acá hay a veces, como se puede decir, chanchullos, porque si los perros hablaran, que están botados en La Guaica, en La Tirana, en Mamiña, en todos los pueblos del interior que andan por la ruta, hablaran que no les van a dar nada, que solamente cuando va gente que de repente va a turistear, les dejan una bolsita con comida y una botellita con agua, Exacto. O sea, habría ahí harto que
2: decir. Sería diferente el...
0: Sería harto que decir. O sea, aquí faltaría que fiscalicen.
2: Sí.
0: Claro, que se formara un grupo de por parte del gobierno regional, sí, que fiscalizara a las personas que realmente dicen vamos a ruta, mm, y nosotros necesitamos un proyecto también, pues si también nosotros tenemos fundación.
2: Claro.
1: Y dejando que también muchas otras fundaciones que también quedaron fuera, que está la de Bicru, la Sosta, la Pacá, también postuló este año y quedaron fuera.
0: Entonces, yo encuentro que aquí debería ser equitativamente.
2: Sí.
0: Equitativamente, hacer un catastro, ver cuántas fundaciones, desde, sí, desde Rey a Pajé, tantas fundaciones, desde la más grande hasta la más pequeña, mm, porque todos cumplen con lo mismo.
2: Todos
0: cumplen con lo mismo de alimentar animales, sí, de dar agüita a los animales, hacer gestiones para la municipalidad para que puedan castrar, puedan esterilizar.
2: Exacto.
0: Y ser, no sé, pues dar una parte, o sea, no necesitáis tú ganarte tantos millones.
2: No,
0: pues, y dividir, claro,
2: equitativamente. Sí. Todas las personas que rescatan necesitan para un animalito.
1: Y no son fundaciones.
0: No, pero es que ahí el gobernador debería ahí ponerse los pantalones, y yo lo digo bajo mi responsabilidad, y ver, mandar a una persona y decir, ya sabes, ¿cuántas fundaciones y cuántas personas rescatistas independientes hay?
2: Claro.
0: Ya, el fondo regional se divide en esta cantidad. Pongámosle que el fondo regional sean 160 millones de pesos dividido en cuántas fundaciones y en cuántas rescatistas. Si no es necesario ganarse todo el dinero, pueden repartirse 10 millones para cada fundación. Serían felices todos ustedes, ¿no?
2: Sí. No, sería como un alivio para los refugios.
0: Correcto, correcto. Pero no necesariamente tirar a concurso y la fundación que es más linda gana un premio.
2: Claro.
0: Sí, y yo lo encuentro horrible.
2: Sí.
1: Sí, horrible. La primera etapa pasamos todo, que es la admisible, donde te piden todos los 2 años.
0: ¿Y por qué cambian?
1: La segunda etapa es ver la evaluación técnica. En el caso de nosotros, si usted me pregunta, fueron puras estupideces. Una,
0: pero, es que, a eso
1: que no es una cotización, que no era el giro, y resulta que esa cotización yo la puse en mi refugio, entonces no sé a qué se refiere. Tampoco hay una instancia que te digan, ¿sabe qué? Usted tiene derecho a pataleo para explicar, ¿sabe qué? Esto, ¿por qué me puso este valor? ¿Por qué me dice esto y no es?
2: No se puede apelar.
1: No, mire, se puede apelar.
0: Mira, súper buen tema de lo que saltamos de los refugios, mm, a la plata que da el gobierno regional. Vamos a ir a una pausa comercial y vamos a volver al tema y vamos a dejar, si es que nos queda tiempo, para la otra semana, así que ustedes pueden venir, porque este tema es completamente importante, es importante, y es gravísimo que el gobierno regional no mida que hay mucha gente más que necesita también, y dividir las platas. No es necesariamente que las fundaciones Perico, Juan y Diego se ganen los 20 o 30 millones de pesos. Acá hay que ser equitativo, dividir, hay mucho animal, mucho animal. Vamos a una pausa y volvemos.

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1: Estamos aquí, el estudio está que arde porque yo venía con otra mentalidad del tema y ahora acá es como que ya estamos, es que hay cosas que molestan y cosas que no deberían pasar. 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Yo solamente soy independiente, vivo mi mundo y trabajo para mí animalitos. Estamos acá, como dije yo en delante, aquí el estudio está que arde porque hay cosas que molestan y otras cosas que realmente dan rabia, porque acá yo varias veces, yo les puedo decir a ustedes, como mi invitada, se ha invitado muchas veces al gobernador, al señor Carvajal, lo he invitado cuando lo he visto en velorio, cuando lo he visto en actividades, cuando lo he visto en distintas partes, y me dice, sí voy, y cuando de repente ya llega el domingo, no pude porque tuve problemas familiares. Acá la cosa es bien sencilla. Es solamente que nos venga a dar una respuesta de lo que está pasando con las fundaciones, con los proyectos que se están ganando, con el 8%. Y lamentablemente aquí hay gente que debería ganar, hay gente que deberían observar el trabajo que están haciendo, hay gente que se saca, voy a decir ordinariamente, la cresta en el desierto, en Alto Hospicio, en los vertederos clandestinos, porque la gente no encuentra mejor cosa que ir a botar y deshacerse de los animales y dejándolos allá, porque dirán, alguna fundación, alguna chica de buen corazón le va a dar agua, le va a dar comida. Y las cosas no son así. Se inauguró también, niñas, una clínica para guara, que yo creo que no debe tener más de 20 animales, porque la guara es una comunidad muy chica, y se inauguró con pompo y platillo una clínica. No obstante, anteriormente se había inaugurado una clínica veterinaria móvil acá en Iquique, hoy con bombos y platillos de nuevo, que TEC invirtió un montón de dinero para que se hiciera esa clínica, para que fueran a las caletas, al interior, a esterilizar y a operar animales para que no esté pasando lo que está pasando en los vertederos clandestinos. He invitado, como le vuelvo a decir, muchas veces al señor gobernador, nunca ha aparecido para acá, para que me dé una respuesta y me diga dónde está realmente esa famosa clínica veterinaria, que era con el objetivo de bajar la población de tanto animal abandonado. Pero no me voy a salir de este, no me voy a escapar y no me voy a estar saltando. Vamos a seguir hablando del tema de las plata y de las fundaciones que realmente deben ganar o ser más equitativas y darle a todos un poquito de dinero para solventar, porque ya los bolsillos a veces no dan.
2: No dan.
1: Uno tiene que andar casi mendigando, pidiendo, buscando. Sí. Pero ¿por qué si el Estado puede ayudar, el gobierno regional puede dividir? ¿Para qué tanto decir una fundación o 3, 4, 5 se ganaron 20 millones cada una cuando de esas pueden dar 5, 6, 7 millones y fiscalizar, señores? Fiscalizar y ver en ruta y ver ahí en carne propia cómo están esos animales y cómo estas chicas se sacan la cresta dando agua, dando comida, viendo a las perras que están embarazadas, ver camadas de cachorros. Entonces yo encuentro que aquí se tapa el sol con un dedo, porque dicen, ya, le damos una cantidad de plata X a estas muchachas, a estas mujeres o lo que sea, y se quedarán tranquilas por un par de meses. Pero la cosa no es así.

0: Los animales comen los 365 días del año. Toman agua los 365 días del año. Se enferman, hay que llevar al veterinario. Se enferman, hay que darle pastillas. Entonces, ¿de qué estamos hablando? Paulina, usted me iba a decir algo. Bueno, ¿qué piensas? Pucha, ¿que debería ser más equitativo esto?
1: Debería ser más equitativo. Estamos de acuerdo que hay fundaciones que sí lo necesitan, se ganaron los fondos y se lo han ganado varias veces, porque realmente sí lo necesitan y todo. Pero lo que pensamos nosotros es que hay fundaciones o refugios que también necesitan. Y tener la capacidad de evaluar bien un proyecto y tener la capacidad de decir, ¿sabes qué? Dejaste un refugio de 165 animales que te comen todos los días, como dice acá, y un vertedero con 100 animales que va una persona ahora, porque a mí no me da, a la orejita rescatada no nos da, y gracias a Luz Canina y a la flor que apareció, porque casi siempre estamos solos en esta misión, estamos solos. Yo la agradezco en el corazón a la Florencia porque apareció, porque sola no habríamos podido, menos si no nos ganamos el fondo. Nosotros necesitábamos ganarnos el fondo para asegurar la comida. En parte del proyecto me dice usted no asegurar no es un objetivo. Para nosotros sí es asegurar, pero, porque con esa cantidad de comida yo estaba asegurando que mi cantidad de perros, matemáticamente, sí estaba asegurando...
0: Por un par de meses,
1: o sea, rebatirme que...
0: Aunque sea que se le den dos veces al día, mañana exacto. Y tarde, porque ya uno con el corazón contento queda tranquila, porque si ya comieron claro, y tienen agüita, y ya mañana será otro día y van a comer de nuevo, aunque sea dos veces al día.
1: Y la verdad es que no entienden la dimensión, la importancia para nosotros que fue eso, y para otras fundaciones que quedaron afuera. Nosotros tenemos los perros en el refugio, o sea, los tenemos ahí. Y en el vertedero también están ahí.
0: Exacto.
1: Entonces, no es quien lo dije, no, dejémoslos comer, no voy a la ruta este día, o mañana, o pasado. No, nosotros tenemos que estar todos los días preocupados que los animales coman. Nosotros actualmente estamos cocinando los animales, porque no nos va a dar gastar 150 lucas diarias para darle comida a los perros. Entonces la gente siempre dice, no, o sea, ellos le donan. No, señora, a nosotros el refugio y a la flota no le donan. Pueden haber muchos comentarios, muchos likes, sí. Pero otra cosa es lo que te llega a la cuenta o sí. Lo que la gente va a dejar al refugio.
0: Eso.
1: Entonces, sí. Y las personas, yo les pido que por favor vean bien a quién apoyan y a quién ayudan. Tener 20 animales a tener 167
0: exacto.
1: Es muy distinto. Entonces,
0: y también, yo también puedo decir que tengo animales fantasmas, pues, que no existen.
1: Claro.
0: Exacto. ¿Y quién me fiscaliza?
2: Sí, nadie.
0: ¿Quién regulariza eso?
1: Está el tema, porque si no saben evaluar bien un proyecto o no tener la experiencia necesaria, como decir, sí, el refugio tiene los animales, así que...
0: Claro, hay que hacerle una carpeta con cada perro, con cada perro con su historial. Claro, una carpeta grande y ahí entonces presentarle en el proyecto y decir, mira, aquí están los 160 perros.
1: No, o sea, por la otra le decía yo a la Flor, entonces voy a pescar y dice, aquí tengo 1000 rutas de alimentación.
2: Claro.
1: Y a lo mejor ahí me voy a ganar, porque no entiendo qué le importa a la gobernación. Que salga públicamente, la foto... que salga, porque eso es lo que le interesa a ellos, que el cartel grande, no, que o le interesa a los animales.
0: No, porque detrás de eso, acá mucha gente, y lo vamos a meter a la política, que a mí no me gusta, mucha gente que prometió a las animalistas, no se preocupen, yo llego al diputado, yo voy a ser diputado, voy a estar en el Senado, voy a luchar por ustedes, aunque sea uno que esté ahí hablando por los animales, cuec.
1: No.
0: Nada.
1: El único
0: para la foto... Todos salimos con los animales. Uy, qué lindo el animal, pobrecito, que aquí, que allá. Y ya, no, yo los voy a apoyar, qué sé yo. Cuenten conmigo, voten por mí. Todos los tontos, me incluyo, votamos porque la gente me dijo, yo voy a luchar por los animales. Y ahí estamos votando en la papeleta porque esta persona me dijo y me juró de guata. Y a las fundaciones, cuenten conmigo, yo los voy a sacar adelante, qué sé yo, bla, bla, bla. Puro bla, bla, bla, bla, bla, bla. Porque del dicho al hecho, como dice el refrán, exacto, hay mucho trecho.
1: Mucho trecho.
0: Y en ese trecho me pierdo. Porque ya estoy donde estoy, gracias a los tontos que votaron por mí, les daré una manito de gato por aquí y por allá. Entonces, para que se queden tranquilos. Pero las cosas no son así, po. No. Porque los tontos tenemos sentimiento. Los tontos tenemos corazón. No como ellos que abusan y se burlan de la gente que dice, ¡ah, un animal! Hay varios, hay muchos, un perro, un gato, más importante la vida de la gente. No, nadie le discute eso. Exacto. Pero tampoco las ayudas se ven en los abuelos, tampoco las ayudas se ven en la educación, tampoco las ayudas se ven en eso. Ahora imagínense apoyar, vamos a saltar un poquito, apoyar 160 millones para crear un espacio para hacer una media luna, para hacer un rodeo. 160 millones, que con esa platita podrían comer miles de animalitos abandonados a nivel nacional.
1: Sí. Bueno, ahí, y no es un deporte. No
0: sé. Exactamente.
1: El rodeo no es un deporte.
0: No es un deporte, es una matanza.
1: Sí, si no estamos totalmente. En el siglo pasado, ¿ah? Que decían...
0: Como los romanos que sacaban a los animales ahí, exacto, para que pelearan con los hombres y los mataban. Sí. O sea, estamos retrocediendo en vez de avanzar.
2: Exacto. No, todo lo que sea exigir a los animales es un maltrato.
1: Exacto.
2: Todo lo que sea exigirlos.
1: Acá estamos llenos de eso ahí. Estamos rodeados de, a lo mejor, de gente de ignorancia y poco empática con el tema de la vida de los animales.
0: Y mentiras.
1: Mentiras.
0: Y sobre todo la mentira.
1: Mentira.
0: La mentira, porque exactamente, porque engrupen a la gente, como se dice vulgarmente, le lavan la cabeza y dicen, no, si aquí vamos a hacer, no, si vamos a hacer, cuente conmigo, que aquí. Y al final todo está escrito en un papel que lo guardan en el escritorio, y total, ya la gente ya cayó. Ya creyó en mí, total, yo veo si hago o no hago, si ayudo o no,
2: claro,
0: ayudo.
2: Sí.
0: Porque después me puedo excusar, estoy ocupado. Otro día, vengan mañana. Y eso se va pasando todo el mes, 2 meses, 3 meses, pasó un año y al final no vemos ayuda, no vemos nada. O sea, me da mucha rabia, estoy indignadísima, porque las ayudas se supone que son del gobierno.
1: Sí.
0: ¿Ya? Y el gobierno regional debería ver y estar en terreno. La necesidad que hay para los animalitos, o sea, no es llegar y decir, ya, total, yo postulé 10 millones para mi bolsillo y el resto lo dejo para que los animales, claro, total, aquí los animales no me van a denunciar, pues.
2: No,
0: les doy una pata de pollo, un poco de pele,
2: sí,
1: saco la foto y listo.
0: Saco una foto con 20 sacos
1: y listo.
0: ¿Y los 20 sacos me durarán hasta cuándo?
2: Sí.
0: Entonces, eso no es la gracia de participar y hacer fondos. Y proyectos para los fondos concursables, porque por algo la gente lucha para ganarse unas cuantos billetes, unas cuantas lucas, para poder aliviar el bolsillo de uno mismo.
2: Sí.
1: Y ni mencionar las comités, el año pasado, no sé qué habrá pasado ahora, comités de vivienda, que son tomas que ganaron el fondo. No por el de medio ambiente, de cultura, por ahí, pero eran comités de tomas.
0: ¿Y dónde está esa gente que mide eso?
1: ¿Cómo evaluaron eso? Si estamos
0: ¿dónde
1: hablando de
0: están los cerebritos del gobierno que miden esas cosas?
1: Se están ayudando, a tomas.
0: O sea, y esas tomas después van a irse, porque se van a demoler y va a quedar el terreno pelado. Y claro, la gente con plata en el bolsillo.
1: Y la plata de todos nosotros, ¿ah? Eso fue en un proyecto para ellos, en comité de tomas.
0: Proyectos fantasmas, como la clínica móvil que anda dando vuelta que nunca más se supo. Como una clínica veterinaria Paguara donde hay menos gente que pelo en la cabeza. Porque usted nada más va a decir que ¿cuántos habitantes tendrá Paguara?
1: Poquísimo.
0: ¿80? ¿100?
1: 80, juntando lo de...
0: ¿200 personas?
1: Por ahí. Sí, todo un tema, yo creo que fue todo un tema político.
0: Sí, aquí es bueno hacer proyectos, es bueno tirar bla, bla, bla, bla, porque la gente cree y la gente va a decir, uy, en Guara habrán tantos perros que van a tener una clínica allá. ¿Tantos animales hay en Guara?
1: Claro, porque llevan a San Lorenzo, todo esa área. Pero la clínica funciona, yo creo que un rato, y después va a quedar para igual que la...
0: Que la actual clínica, que es TEC, invirtió millones.
1: Justamente.
0: ¿Ah? TEC invirtió millones en una clínica recauchada, porque esa clínica estaba abandonada allá en la ¿cómo se llama? En la Casa del Deportista. Ni siquiera fue algo que trajeron del extranjero y la compraron con recursos. No, la enchularon, le pusieron unos locos, contrataron unos cuantos veterinarios para pasear la micro, o sea, la veterinaria por Iquique, que ni siquiera llegó o a donde tenía que llegar, porque supuestamente era para ir a los barrios con más problemas. La Cantera, Jorge Nostroza, parte de la Sofri, todas esas partes donde se ve cantidades de perros.
1: Sentimiento de perros.
2: Sí.
1: No pasó nada.
0: ¿Salió en las noticias? ¿Salió en el diario? ¿Publicaron en Facebook, en la página del gobierno regional? ¿Tantas esterilizaciones hizo la clínica? No.
1: No,
0: todo quedó ahí y la plata, claro, quedó ahí.
1: Esa clínica sería ideal ahora que la activaran y la pusieran en alto piso. Para el tema de los desalojos.
2: Vayan
1: para
2: al
1: que,
2: vertedero.
0: Exacto. Para que ahora se necesitan. Tú lo has dicho, Paulina.
2: Sí.
0: Ahora sí se necesitan esas dos clínicas veterinarias ambulantes. La que pusieron en Paraguay y la que hace ratito de TEC que apoyó para que se hiciera con el gobierno regional.
2: Que vayan por eso, las tomas, esterilizando.
0: Por eso, vacunando. Por eso. ¿Dónde está el gobernador que vea esa situación?
2: No, es que acá hay que meterse en terreno, hay que ir, ponerse los zapatos de seguridad y salir a, claro, a buscar la situación.
0: Los ¿Pero animales. ¿Tú crees que esta gente se va a ir a ensuciar con haces de animalito, quedar pasada, pipí, o quedar con chusca de tierra y decir, tiene hasta garrapata esos bichos, esos animales? Olvídalo.
2: No, nosotros volvemos del vertedero y estaban en el pelo tieso.
1: No, el vertedero, aparte que el vertedero está hablando de una toxicidad gigante, porque ellos queman...
2: Mascarillas, guantes.
1: Sí, cuando íbamos sin máscara con el compañero y llegamos con problemas para respirar.
0: Claro, sí, después claro. ¿Y tú crees que alguien de acá de Iquique va a ir, o alguien de hospicio va a ir a terreno? No. A cerciorarse de lo que están hablando y de lo que estamos acá.
1: No.
0: Es que aquí nadie tira el voleo. Acá se habla con base.
1: La contaminación que hay allá. Y el problema de las personas sociales que hay ahí también.
2: También. O sea, ese es otro tema.
1: Hay personas votadas ahí.
0: Hay gente indigente viviendo ahí.
1: ¿Alguien se preocupa de ello? Porque yo hablábamos con la Tochi y ella sí quería salir del tema de la droga.
2: Sí.
1: Ella estaba pidiendo ayuda.
2: Nosotros vamos al vertedero y ella nos pide por favor ayuda, que quiere salir de ahí, pero claro, está sola.
0: ¿Pero a qué organismo? ¿Qué organismo va a ir para allá?
2: Nadie va por ahí.
0: Uno ¿Va al Ministerio de Salud?
2: No. Uno pasa por el camino, pasan autos, vehículos y...
1: No miran.
0: Son ciegos porque son cuadrados.
2: Caminan. Ven lo que ellos quieren ver. Están los perros ahí, siguen, y nosotros como... Baja la velocidad, hay perros que están cruzando por el camino.
0: No,
2: o
0: sea,
2: baja,
0: no le importa baja. Nada.
2: Pues, no, no,
1: un perro empieza a cosemar la que atropella, pero no.
2: Ese
0: es otro tema.
2: Otro tema.
1: Y pasan a una velocidad como
0: no les importa.
1: No, el atropella. Total, son perros botados, no les interesa.
0: Sí, sí. Total, no tienen dueño.
1: Y los indigentes tampoco, que le interesen poco, porque ellos son.
2: Sí.
1: Se venden por 10 lucas.
0: Qué lástima, ya estamos llegando ya al final del programa. Yo las dejo cordialmente invitadas al próximo domingo, si Dios así lo quiere, para que sigamos hablando del tema, porque este tema es importante. Voy a hacer las gestiones en la semana de invitar al señor Carvajal. Ya no sé ya qué ofrecerle o qué decirle que venga acá a apoyar o a hablar y decir qué es lo que está pasando realmente con los fondos concursables y de las fundaciones que se están ganando ya repetitivamente los mismos proyectos. Se entiende que tienen muchos animales, pero también démosle la capacidad y demos, no sé, pues, si yo son 3 o 4 fundaciones que se han ganado 20 millones, miren para atrás y digan, uy, allá hay 3 fundaciones o 3 animalistas que están que necesitan, démosle.
2: Sí.
0: Cooperémosle.
2: Cooperar.
0: O sea, si también la solidaridad también tiene que ser entre ustedes, exacto, también como, como fundación o agrupación.
2: Tenemos el mismo objetivo.
0: Exactamente, el animal.
2: El animal, salvar una vida.
0: Todos eso van es... para lo mismo.
1: Lo mismo.
0: El animalito.
2: El animal.
1: No nos podemos caer bien, no que seamos amigos.
0: No importa, amiga, no importa que se mastiquen, pero no se traguen.
1: Pero los animales.
0: El principal punto son los animales.
2: Exacto.
0: Sí. Y seamos más equitativos, no sé, pues si yo veo que tú no tienes, y pucha, tu animal es... ¿Cómo no van a saber las fundaciones que los animales comen todos los días? La ruta de la calle tienen que alimentar todos los días. ¿Sabes qué? Tirémosle unos cuantos sacos y total ya tengo tanto. Yo sé que mi animalito y las fundaciones también tienen gente que apoyan.
2: Claro.
0: No, lo porque tienen socios, tienen apoyo todos los meses. Claro. No van a echar de menos 2 o 3 saquitos de comida de perro.
2: No. Lo peor de todo es que ellos esperan su comida diaria.
0: Exactamente. Son como los niños que tú tienes que darle tu desayuno, su almuerzo, su once, su comida.
2: Ellos esperan que su comida.
1: Sin mencionar la pena que da devolver los animales, las perritas esterilizadas, decía la Flor. De hecho, yo me hago la tunta porque.
2: Ese es otro tema.
1: No puedo, pero que me da pena devolverla al vertedero.
0: Exacto.
1: Pero yo ya no puedo tener. No podemos
0: tener más. Es que ya no se puede hacer más.
1: No se puede hacer más,
0: a no ser que el gobierno diga, ¿sabe qué? Vamos a hacer un refugio gigante.
2: Un santuario
0: para los animales. Yo la otra vez escuché a una persona que me dijo, vamos a hacer un santuario, quiero crear un santuario para que tengan los animales ahí, varios refugios ahí para
1: el
0: que puedan
1: hacer. El doctor tiró en su tiempo un proyecto que era el santuario animal.
0: Ya, pero somos puro bla bla, pues.
1: Y nunca pasó.
0: Y del dicho al hecho.
1: Y nunca lo pescaron. Él salió core, él presentó ese proyecto. Y nadie lo
0: tanto pescó. Terreno que a veces los mismos indigentes se lo toman, gente extranjera se toman los terrenos, venden sus partes caraduras, venden sus pedazos de terreno, se van a su país y dejan los terrenos ahí. ¿Por qué no hacen una limpieza? Así como van a limpiar las tomas, ¿por qué no pescan un buen terreno y construyen algo bueno, algo grande, para no estar dando lástima ni andar mendigando las platas del gobierno regional?
1: Exacto. Y cuando la responsabilidad es de ellos.
0: Correcto.
1: No de nosotros. Nosotros lo hacemos por algo voluntario, algo altruista que tenemos. Exacto. Pues no es nuestra responsabilidad. ¿Qué pasa si a mí yo me muero? ¿Qué hago con mis 165 perros? ¿Qué hago? O ya ha pasado con el requerido que se han muerto.
0: Exactamente. Yo he visto
1: la señora Almendra de la agrupación, ella se ha hecho cargo de esos perritos. a señor Almendra, si le pasa algo, ¿qué pasa?
0: ¿Qué va a pasar con sus animales?
1: ¿Qué va a pasar?
0: ¿Y así? De las distintas fundaciones.
1: De las fundaciones,
0: porque que ya... son gente ya mayor, gente ya no son tan jóvenes que uno dice, no, si mi vida es larga, tengo para rato.
2: No, están solas, están solas.
0: Entonces,
2: sola.
0: Por favor, hay que ver eso.
1: Hay compañera, hay una señora Rosita que vive en La Toma, tiene su como 15 animalitos. La señora tiene 70 y tantos años. ¿Qué pasa si a ella le pasa algo?
0: ¿Dónde van a quedar esos animalitos?
1: ¿Y nosotros qué vamos a tener que repartir entre nosotros?
0: Una suma más para todos los refugios. Claro. Una cantidad más para
2: que
0: todos
2: ya
0: los
2: están
0: refugios
2: colapsados.
0: Y las agrupaciones. Claro. Por eso ya hay que ponerse firme aquí. O sea, la gente que no golpea la mesa y no habla claro las cosas como son. Por eso, porque como pasan eso y todos quedan así, con la boca cerrada, y dicen, ah, están de acuerdo con todo lo que ganan. Ah, están de acuerdo, si ¿para qué van así molestando? No. Hay necesidad. Vuelvo a insistir, tanto terreno abandonado, ¿qué les cuesta a la Contraloría o, no sé, por Bienes Nacionales donarle un espacio? Sí. Se juntan unas buenas agrupaciones, muestran papeles, porque ahora creo que estaban pidiendo papeles hasta por si acaso.
1: Claro.
0: Y dicen, necesitamos algo grande para poder tener a los animales que la gente irresponsable vota. Porque ustedes se hacen cargo, yo varias veces he hablado en la radio, la gente se hace cargo, yo incluso me incluyo, porque yo tengo tres perros rescatados, que en la casa me dijeron, mamá, lo vas a ir a dejar allá porque fui tu hogar temporal. Y yo le veo la cara como que dicen, no, por favor, ya, quédate.
1: Sí.
0: Y se quedó. Y yo personalmente tengo 9 perros.
1: ¿Qué está haciendo, mamá?
0: Tengo 28 gatos.
1: Y harto.
0: Y aparte, alimento 28 gatos más de una vecina.
1: Está dentro del área de la animalista independiente.
0: Entonces, ¿qué puedo hacer? Sí, entonces yo no puedo ir pescar los gatos y decir, ay, yo no los quiero, los voy a botar. No puedo, porque es una responsabilidad que yo adquirí, a mí nadie me obligó.
2: Claro.
0: Porque la casa me dice, mamá, tú te hiciste cargo. A mí nadie me obligó.
1: Sí.
0: De mí nació, que es distinto.
2: Sí.
0: Así como nació de ti, Florencia, y de todas las agrupaciones.
1: Porque la Flo también tiene perros. ¿Cuántos
2: Flo tengo? Tengo 7 perros.
1: Porque yo he escuchado, no, es que ella no tiene ni perro. Si tiene perro.
0: Pero a veces uno dice, ¿por qué tiene que contar las cosas propias de uno?
1: Claro,
0: o sea, basta que uno le diga.
1: Que uno salía a defender algo. Dije, oye, ella tiene perro.
0: Claro, uno sabe porque no.
1: Anda a meterte al vertedero con ese olor.
0: No han sido perros comprados.
2: No,
0: son
2: ninguno,
0: perros rescatados. Son perros y animales que han sido hogares temporales, que uno se ha quedado en la casa.
2: Y que uno lo recoge a hogar temporal, los publica y nadie lo adopta. Entonces, ¿qué va a hacer?
0: Qué bonito, te ponen, sigan participando.
2: Exacto, le comparten, pero claro.
1: Pero ponen un perro de raza.
0: Vuela. Un gato siamés o un gato persa. Lo tiene todavía y salen, yo lo quiero. Y
1: vuelan todos los revistas.
0: No, pues uno tiene que ser así, de corazón. Son 100%, no discriminar, ni porque un perrito o un gatito de calle no lo va a querer, o porque un gato fino y que la gente lo está dando en adopción. Y también encuentro horrible que hay gente que dice, por viaje tengo que dar en adopción a mi perro.
2: Bueno, me ha pasado que he dado en adopción y después, ay, no, es que a mi hijo le dio alergia.
0: Es que estar consciente,
2: está muy
0: tú
2: grande,
0: que saber la enfermedad que tiene tu familia, entonces no te hagas cargo
2: y
0: de
2: te lo devuelven. Tengo una que me la devolvieron y quedó conmigo.
0: A mí igual me devolvieron un gatito una vez.
2: ¿Qué voy a hacer?
0: Me devolvieron un gatito y yo, no importa, dije yo, pero nunca más, nunca más. Y ahí también vamos a tomar el tema de la gente que adopta.
2: Que sí.
0: Que adopta, que lo hacen por salir en la foto y después el animalito está botado.
2: Eso, o porque es cachorrito, que lindo, un capricho y después crece.
1: Porque el niño chico, ay, yo quiero un perrito y usted que para la calle, por lo que pasa en las tomas, que ay, rip. Está lleno de
0: lamentablemente, ya llegamos al término del programa, se nos hizo corto, hay mucho tema, hay mucho que tejer, hay mucho que hilar, así que espero, niñas, tenerla el próximo domingo, si Dios quiere, me avisan por si no pueden venir, pero sería de mucha necesidad que estuvieran de nuevo para aclarar algunos puntos, cosas que se quedaron en el tintero. Agradecerte, Paulina Poblete, por estar acá, Florencia Buti, hija de un gran jugador de deporte, Iquique. Darle gracias también a la radio Fernandito, que te tengo aburrido ahí, ¿no? A Fernandito de los controles, y pucha, que quedó muchas cosas en el tintero, hay que hablar, y hay que tratar de decir al señor gobernador, señor Carvajal, si que me escucha, o a alguien que le diga, las puertas de la radio están abiertas, señor Carvajal, para que venga a aclarar algunos puntos. Nadie lo va a decir cosas malas, solamente que usted hable lo que usted tenga que decir, para que la gente quede tranquila y las agrupaciones también queden tranquilas. Y si van a hacer de nuevo nuevos proyectos, por favor sean más equitativos y miren para atrás, porque hay mucha gente atrás que no tiene los recursos para seguir alimentando tanto animal abandonado. Gracias, nos vemos el próximo domingo si Dios así lo quiere, y como les vuelvo a decir, no hagas a otro lo que no quieran que hagan contigo, y gracias por estar en el programa. Chao, chao. Chicas.
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4: Dos de la tarde, un minuto.
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5: 18 grados, 6 décimas.
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0: Radio Paulina le indica la hora.
1: 18:09.
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1: 18 horas, 32 minutos.

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0: 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Radio Paulina le indica la hora.
1: 20 horas, 2 minutos.
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